0: 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Tengo un mensaje vía WhatsApp que me escribe el señor Alejandro Garzón. 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Tengo un problema con una finca, debo un dinero y el banco está por quitarme mi finca. 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Gracias, Dios lo bendiga. 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Si me autoriza, la publico a través de este programa para que la gente escuche los problemas. Así que mis hermanos, ya saben. No se vayan, vamos con este mensaje vía WhatsApp, ya regreso.
1: Yo tenía un problema muy fuerte en mis ojos, me estaba quedando ciega, pero gracias a que yo visité a los hermanos y ya me siento mejor. Ya empiezo a ver que mis ojos están recuperados y les agradezco mucho por ese gran milagro. También tenía problemas con mi esposo, peleábamos mucho, estábamos a punto de separarnos. Hoy ya hemos hablado con mi esposo y con mis hijos y la familia nuevamente está unida. Gracias a Dios, Dios los bendiga, los recomiendo.
0: 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Tengo más testimonios, ya regreso.
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0: 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Escuchen esto, ya regresó.
3: Cuéntame cuál es el motivo de tu llamado.
4: Yo llamaba para dar testimonio de que yo le tengo mucha fe. 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
3: ponme cuidado.
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0: 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No se vayan, regreso en un momento.

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La música, las canciones, los éxitos, el tiempo, todos reunidos en una sola estación, Antena de los Andes, que definitivamente nos dirigimos a la esencia íntima de ese mundo suyo, a través de los ritmos y, por supuesto, la sabiduría más profunda de esos compositores que expresan a través de estas canciones maravillosas lo que habla nuestro espíritu, lo que habla nuestra lengua y que a veces la razón no comprende. Es la noche del recuerdo por Antena de los Andes, dial 1520, y con estas canciones vamos ahí como liberándonos un poco del sufrimiento, de la pesadez, a veces del trabajo, larga e intensa, y estamos transformando la vida en la contemplación de estos arpegios, de esas armonías musicales que presentamos por los 1520 AM de Antena de los Andes. Les acompaña en la noche Antena de los Andes, que es la radio más popular del eje cafetero.

0: 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Esta es la hora exacta. Son las 7 con 29 minutos. 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
1: La hora.
2: Esta es la hora exacta. Son las 7 y 58 minutos.
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1: La hora.
2: Esta es la hora exacta. Son las 8 y 1 minuto.

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1: Esta es la hora exacta. Son las 8 y 30 minutos.
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2: La hora.
3: Esta es la hora exacta.
4: Son las 8:59.
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2: En Antena de los Andes 1520 AM destinamos una discoteca especial para darle vida a la música del recuerdo. Aquí no la guardamos, aquí la programamos para todos ustedes. Disfruta de nuestra programación de la noche del recuerdo todos los días después de las 6 de la tarde y revive las mejores melodías del ayer. Les acompañan esta noche Jorge Edward Aguirre Restrepo y quiero leerlos, quiero saber dónde están a través de nuestro WhatsApp 318-766-6929. 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

0: 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Esta es la hora exacta. Son las 9:29. 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
4: La hora.
0: Esta es la hora exacta. Son las 9:32. 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

Nuestra mejor carta de presentación en esta noche son los mejores éxitos que ustedes están seleccionando. Aquí hacemos el recorrido por todas esas épocas maravillosas de la música, gran cantidad de décadas que recordamos con todos ustedes aquí por los 1520 de Antena de los Andes. Y como siempre, pues vaya nuestro siempre y dedicado saludo a todas esas personas que nos están a través de la radio, a través de los 1520 AM, sintonizando. Y la gratitud para todos ustedes que esta noche nos acompañan. Así que vamos a continuar con más y más éxitos, más canciones que van a llegar. Y en Antena de los Andes siempre queremos estar con ustedes en esta radio de primera categoría que ustedes han elegido como la número uno para la música, la número uno para las noticias, la número uno en el servicio social. Esta es también la radio del servicio social todos los días. Y bueno, continuamos con ustedes ahí, saludando a toda esa comunidad oyente grandísima, que a veces no nos conocemos, que no nos hemos visto, pero que siempre somos los mejores amigos. Una noche súper especial la que compartimos con ustedes aquí en los 1520 AM de Antena de los Andes.

Esta es la hora exacta. Son las 9:54. 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
1: La hora.
2: Esta es la hora exacta. Son las 10 en punto.
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1: Esta es la hora exacta.
2: Son las 10 y 30 minutos.
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1: Esta es la hora exacta.
2: Son las 10 con 33 minutos.
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Esta es la hora exacta. Son las 10:56.

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1: 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Esta es la hora exacta. Son las 10 y 59 minutos. 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

0: Esta es la hora exacta. Son las 11 con 21 minutos.
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1: La hora.
2: Esta es la hora exacta. Son las 11 con 31 minutos.
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0: 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Esta es la hora exacta. Son las 12 y un minuto. 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
1: La hora. Esta es la hora exacta.
2: Son las 12 con 29 minutos.
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1: Son las 12:37.
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0: Esta es la hora exacta. Son las 12:48. 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

0: 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Esta es la hora exacta. Son las 12:59. 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

Hola amigos de la Noche del Recuerdo, como siempre estamos aquí encontrándonos con ustedes, teniendo esta conversación musical que disfrutamos todas las noches por los 15:20 AM de Antena de los Andes, desde las 8 de la noche y hasta las 4 de la mañana. Los invito para que estén aquí presentes con nosotros, disfrutando de la buena música, de los buenos éxitos que les presenta Antena de los Andes y su especial de la Noche del Recuerdo, teniendo siempre muy presente a todos nuestros oyentes que nos están acompañando en todo el eje cafetero. Los invito para que sigan ahí pegados a nuestra sintonía y en instantes disfruten de más música de la Noche del Recuerdo.

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0: Esta es la hora exacta. Es la 1:14.
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1: La hora. Esta es la hora exacta. Es la 1:31.
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1: Esta es la hora exacta. Son las 2 en punto.
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1: Es la hora exacta. Son las 2:29.
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1: Son las 2:51.

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1: La hora.
2: Esta es la hora exacta. Son las 3:01.
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0: Esta es la hora exacta. Son las 3:07. 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
1: La hora. Esta es la hora exacta. Son las 3 y 30 minutos.
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1: La hora. Esta es la hora exacta. Son las 3:33.
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0: Esta es la hora exacta. Son las 3:54.
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1: La hora. Esta es la hora exacta. Son las 4:01. 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

4:15 minutos, en Antena de los Andes, 4 de la mañana y 15 minutos. Es la Radio Popular Antena de los Andes, como siempre a esta hora, presentando este su programa Amanecer el Campesino. El que siempre ustedes escuchan, claro que sí, para un bello amanecer más entretenido, más agradable, siempre aquí escuchando todos estos recuerdos que se viven aquí a través de todas estas canciones lindas que entrega siempre Antena de los Andes, la Radio Popular, la empresa radial grande que tiene esta querida ciudad, Santa Rosa de Cabal, que originamos para todo el mundo a través de la página internet y las ondas hercianas de esta casa radial. La Antena de los Andes, 1520 de la M, la radio colombiana. A lo que vinimos, como dice el dicho, a las 4:16 minutos, dando como siempre gracias a Papá Dios por ser tan bueno con nosotros, por darnos esa fe, ese entusiasmo, esa energía positiva de poder llegar allí a los hogares colombianos a llevar este bello mensaje musical. Amanecer Campesino, programa correspondiente ya este sábado, sabadito alegre, día 6, ya avanzando también con este mes de junio, vea pues. El mes de junio que anteriormente esperábamos los meses de junio, que venía ya el veranito, ahorita no fue el invierno, porque qué agua hacer los que caen, ¿cierto? Pues, y bueno, más tiene Papá Dios que darnos que nosotros que pedirle, así es sencillo. Bueno, amanecer campesino.

Las 4:20, 4:20 aquí en Antena de los Andes, la Radio Popular. Saludo para toda nuestra gente que llega a la sintonía de este su programa Amanecer Campesino, como lo hace allí en Santuario Risaralda, allá para don Gabriel Giraldo. Don Gabriel Giraldo, Santuario Risaralda, también nos escuchan allí en Anona, esto que hay allí por Marsella, Las Tazas. Saluda para don Alquiver en Anona. También nos escuchan Javier Duque allí por San Julián Chinchinaya para don Rubén. Hola, don Rubén, ¿qué tal? Don Rubén Giraldo, ¿eh? Lo mismo Jorgito Grisales, aquí por el sector El Embo. En El Embo, ahí para Jorgito Grisales. Me cuenta que está muy bueno, pues ahí es El Embo, ya parece un pueblo. Claro, pues es que El Embo no es barrio, no es zona urbana de aquí de Santa Rosa, claro, porque Santa Rosa ya se conectó ahí con este sector del Embo, por ende ya es zona urbana, no es barrio, sino zona urbana de Santa Rosa. Es El Embo, es bueno, ¿verdad? Chévere eso por allí. Bueno, hay por ahí un fin de semana, hay discotecas, hay y donde usted mover la cadera, en fin, chévere, ¿cierto, Jorgito? Bueno, ¿por dónde se amaña usted por ahí? Moviendo la cadera, usted que baila más que un trompito. Jorge Grisales. Por allá donde estaba anteriormente don Hernando López, por la finca El Barranco. Eso ya murió, la finca El Barranco, el Barranco ya lo tumbaron. Barranco, por eso no me quedé atrás de Barranco, ese Barranco ya no existe. Bueno, Nando López, ¿qué tal, papá? Madruga usted también, ¿cierto? ¿A escuchar qué? Esa chispita, amigo, que hay que mantener, ¿cierto que sí? Señor, hay que escuchar esa chispita de Orlando Zapata, Leo. Orlando mantiene esa chispa también, mío. No hay que dejarla caer ni por el carajo. Vamos para adelante, para atrás y para coger impulso, ¿eh?

Esa es la chispita, como lo dice la canción. Claro que sí, no se puede dejar ni por el carajo la chispita. Hay que estar siempre arriba, no dejarla apagar, siempre mantenerla encendidita. ¿Cierto, Orlando? Orlando Zapata, el Pereira, ¿no? Esa chispita, chévere. Ya son las 4:26 minutos, 4 de la mañana y 26 minutos. 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Seguimos con nuestra programación, saludo, con esa canción, los dos nos amamos, para quien allí en Chinchiná, pues, sector La Rochela. No, la Rochela queda pues, más abajo de Chinchiná, claro que sí. Sí, yo conozco por allí, chévere por allá, ¿no? ¿Cierto, don Jonathan, en Chinchiná? Que salude ahí a la morzote, ¿cómo es que llama? Lina. Ah, bueno, claro, Lina, saludo entonces a ese morzote.

Es la canción Los dos nos amamos, donde es que está, hombre, que se me hizo ese tema. Los dos nos amamos de Orlando Zapata, según me dijo.

0: 4 de la mañana, 31, 4:31 minutos.
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0: Continuamos con esta hora con este gran programa, Amanecer Campesino. En Pereira, doña Naelia, ¿qué tal, doña Naelia? Volvió a comunicarnos de que se fue para Medellín, seguido para cargar la bestiecita. Ah, ordeñar las vacas por allá también, sí. Para tiene una hermana en Medellín, ¿cierto? Ordeñando vacas también. Ah, bueno, doña Naelia Nieto, aquí en Dos Quebradas. Lo digo para doña Ninfa Quiñones, doña Ninfa. Hola, ¿qué tal? Doña Consuelo, allá por el estanquillo, doña Zulema, don Jaime. Saludos para ustedes, vea. Siempre escuchando esta excelente programación. No falta nadie de nuestra sintonía. Qué bien, doña Carolina. Saludo cordial también, doña Carolina, aquí en la ciudad de Dos Quebradas. Doña Sandra, aquí por el sector Los Barrios Unidos, ahí para su esposo también, Sandrita. Al Duca, usted también, ¿no? Voy a hacer el de ayunito a su esposo, bien truncadito, una guasalita bien buena esta. Deja que utilizamos a veces, ¿cierto que sí? Eso le encanta a él y que para que coja impulso. Son las 4 ya y 36 minutos.

0: Al estilo interpretativo de las originales estrellitas y los altares. Son las 4:39. Los siguientes son los datos de las loterías jugadas la noche anterior. Mucha atención. El astro 7, ahí te va el 7. El astro 7, o sea, el astro luna, fue el 1879. 1879 fue el astro. La sinua no, el 5711. Con la fantástica, el 3148. Con chontico, el 1318. 1318 fue chontico. Con la caribeña, el 9736. 9736 fue la caribeña. Con la Santander, el 0025. 0025 Santander. Y cafetero, el 1611. 1611 fue ese cafetero. Con la lotería de Medellín fue el 2924. El 2924 fue medallo. Y Risaralda, el 6236. 6236 fue Risaralda. O sea, para chance, con Risaralda fue el 236. Con Medellín, el 924. Santander, 025. Cafetero, el 611. La caribeña fue el 736. Con chontico, el 318. Fantástica, el 1.48. Con sinuano, el 7.11. Y con el astro luna, el 18.79. Vea qué jodida esa lotería. La cafetera echó el 6.11. Y la sinuano echó el 7.11. No siempre se arremeda nadie. Hacemos una pausita y regreso con ustedes, mis buenos amigos, ¿sabes? A través de este programa Amanecer Campesino, aquí a través de los 1520 de la M, Antena de los Andes. Son las 4:41, 4 de la mañana, 41 minutos ya.
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0: 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Muy buenos días. ¿Cuál es su nombre?
2: Mi nombre es Jorge, maestro.
0: ¿De dónde nos visitó?
2: De una vereda de por acá cerca, maestro.
0: ¿Usted vino recomendado, vino por medio de la radio?
2: No, maestro. 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
2: Maestro, el motivo de mi visita es que yo andaba muy desesperado debido a un problema con...

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1: ¿Ya pasaron juntos este fin de semana?
0: Sí, señor.
1: ¿Cómo la ve usted a ella?
0: Maestro, muy amable, muy cariñosa, muy, muy complaciente en todo sentido. La veo muy diferente.
1: ¿Usted le recomienda a las personas que han perdido a su ser querido, que su ser querido les ha abandonado, se ha alejado, que vengan donde el maestro Walter Davis para que vuelvan con el ser amado?
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1: 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Nací el 15 de octubre de 1998. Apreciada amiga y hermana del alma, usted no me comenta, pero me di cuenta a través del tarot que a usted le gusta y quiere tener una relación seria es con su propio jefe, un hombre ya maduro que enviudó hace 2 años, padre de una niña de 8 años y que usted cuida. 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Tenemos en el día de hoy a Juliana, una persona muy espiritual que nos quiere compartir la oración a las siete potencias. Juliana, muy buenos días y bienvenida a los micrófonos de esta prestigiosa emisora.
2: Muy buenos días, maestro. Muy buenos días, queridos oyentes de esta prestigiosa emisora. El día de hoy les comparto la oración de las siete potencias, o siete potencias que estáis alrededor del santo entre los santos. Humildemente me arrodillo ante ti, milagroso, para implorar tu intercesión ante Dios. Padre amoroso, que proteges a toda la creación animada, inánime, yo os pido en el nombre del Santísimo y dulce nombre de Jesús, que accedéis a mi petición y me devolváis la paz del espíritu y la prosperidad material, alejando de mi casa y quitando de paso todos los escollos que son la causa de mis males. Si mi petición es justa y accedéis a ella, añadiréis más gloria al nombre bendito por los siglos de los siglos de Dios de nuestro Señor, de quien hemos recibido la promesa de pedir y se os dará. Así sea, en nombre del Padre, del Hijo y del Espíritu Santo. Amén.
1: 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Me queda decirles a todos ustedes, amables oyentes, Dios les pague por su sintonía, invitarlos a nuestro centro de atención al público para estrecharles la mano, brindarles amistad y atenderles como ustedes se merecen. ¿Qué tal, amigos? Felicidades y hasta pronto.
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0: Amigos para siempre, sí señor. Y es que hacer amigos es muy importante, porque el que tiene una amistad, pues lo tiene todo. Una amistad para hablar, para compartir, para tantas cositas, cuando hay problemas, cuando hay alegrías. 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Bueno, primero que todo, les deseo a ustedes muy, pero muy buen día de parte de este servidor, de la doctora Nancy, este servidor Mario Agudelo Espina, desearles un feliz día. Y bueno, y como siempre, la gran invitación a estar saludable, porque estar saludable es lo mejor de lo mejor. ¿Quién no está contentico cuando no tiene un dolorcito muscular? ¿Quién no está contento cuando no tiene unas náuseas, unas acrieras en la parte abdominal o gástrica? ¿Quién no está contento que tenga una cabellera bien bonita? ¿Quién no está contento que a lo mejor esas arruguitas se demoren un poquito más para salir? Esas canitas. Bueno, tantas cositas. ¿Quién no está contento el hombre, por ejemplo, con su potencia sexual? Que haga los deberes bien. Hombre, esto está claro. Así que estar saludable es una gran bendición de esta linda vida. Así de sencillo. Y por tanto, nuestra invitación cada día a usted, amigo que me escucha, amiga que me escucha, es decirle que no solamente se debe de cuidar la salud, sino que también hay elementos especiales, indispensables para meterle buena gasolina, buen combustible a nuestro organismo. Y me refiero que cuando hay un problema, hay un síntoma, hay una debilidad en nuestro organismo, pues hay una solución. Antes de que la enfermedad se vuelva crónica, rebelde. Y le hago el caso típico. Usted debe 50 mil pesitos. Pues hombre, a pagarlos, ¿verdad? Porque si usted presta otros 50, luego otros 50, luego otros 50, pues el enano se le va a crecer. Y en un momento u otro usted lo va a perder todo. Su casa, sus ahorros, porque va a más. Lo mismo es en la salud. Cuando usted tiene algún síntoma, alguna situación que se presente en su organismo, pues venga, a ponerle atención. Y desde luego también, desde la prevención, hay muchos factores que se pueden, que ayudan. Por ejemplo, un factor importante es nuestra buena alimentación. Una alimentación baja en grasas, una alimentación baja en azúcares, una ingesta menos de alcohol, perdón, y mucho ejercicio, mucho deporte, mucha recreación. Pues bien, esta siempre es la linda invitación de estos servidores, Mario Agudelo Espina y Nancy Agudelo Espina, los cuales llevamos esta programación hace muchos años, e incluso muchas décadas atrás nuestra familia se ha dedicado a hablar de salud natural para fortalecer nuestro organismo. Así que, bienvenidos.
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0: 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Jarabe de alcachofa, digestivo por excelencia, bajar azúcares, también es muy depurativo, es muy hepático para limpiar nuestro hígado. Jarabe de alcachofa, para que usted lo tome, para que tienen afecciones hepáticas, para que tienen problemas digestivos, a tomar el jarabe de alcachofa, entre otras indicaciones. Jarabe de caléndula. La caléndula es una rama, muy conocida, una florecita amarilla en Villa María, allí en Manizales hay unos lindos sembrados de caléndula. Pues un saludo grande para todo este sector de Manizales en Villa María. La caléndula, depurativa, circulatoria, anticancerígena. Tomar este depurativo para la sangre es limpiar nuestra sangre, es antiinflamatoria para prevenir enfermedades de tipo inflamatorio, de tipo artrítico, reumático. Jarabe de caléndula. Jarabe también de la zarzaparrilla. La zarzaparrilla por excelencia, este que parece un cordón largo como un surriago. Esto usted hace esa bebida y sale una tinta, una tintura roja, como usted tomando sangre, así algo es rica la bebida de zarzaparrilla, un poco amarga, pero se ve lo que sale toda la de la zarzaparrilla. El jarabe de la zarzaparrilla, recordemos, es otro depurativo por excelencia, circulatorio, limpiar, purificar. Así que estos tres jarabes de momento los vamos a mencionar en el día de hoy. 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Bueno, no se me vayan porque venimos con más. Vamos a hablar de esa promoción que tenemos, que es para el hombre, ese paquetico saludable para la próstata y también ese gran omega 3 con jarabe de zarzaparrilla para limpiar nuestras arterias.

0: Sí, señor, buen día y a disfrutarlo, a dar lo mejor de nosotros, como si fuera el primero o el último, así de sencillo. Cada día una linda bendición para agradecer a Dios y comernos el día, disfrutarlo con nuestros amigos, en el trabajo, con la pareja, con la familia. Sencillo. 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Y una de las indicaciones es clara, cuando usted se levanta mucho en las noches a orinar, pues ese es un síntoma claro ahí. Y luego también cuando el chorro es muy débil, usted va al baño y normalmente es un chorro fino, un poco fijo, constante, continuo, y es un chorrito débil que inclusive intenta de pronto uno hasta mojarse un poquito el interior, que es un chorrito muy débil. Ahí, venga, a ponerse pilas, a tomar buenos productos para la próstata, a comer buen tomate, que tiene licopeno en las ensaladitas, en los almuercitos y comidas, porque es un producto muy importante para la próstata, para desinflamarla y que todo esté muy saludable. 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Y jarabe de zarzaparrilla, pues claro, venga, limpiar la sangre para que corra a través de esas arterias limpia y pura. Esto también es muy importante, acompañarlo, recuerdo, de unos buenos hábitos alimenticios. Porque si se me pone a comer mucho choricito, mucho chicharrón, mucha chunchurria, que es muy rica, pues hombre, nada hacemos. Hay también que cuidarse con la alimentación. Hay que tomar buenos productos, pero también cuidarse colateralmente para que todo nos vaya muy pero muy bien. 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A cuidarse, como siempre, porque decimos algo claro, el que se cuida dura un poco más. ¿Y por qué se cuida uno? Porque quiere un poco vivir más, quiere estar saludable para disfrutar de esta linda y bella vida. 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

0: 5 de la mañana y 19 minutos. Ya son las 5 días y 9 minutos aquí en Antena de los Andes.
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0: Escuchemos testimonio de sanación y curación por parte de la doctora María Daisy. Hablan los pacientes.
1: Muy buenos días, doctora María. ¿Cómo está? No, el de Jesús López Marulanda. Yo he venido acá, doctora, y usted la otra vez me trató un problema que tenía. Entre los tratamientos, tú me diste el alivio. Y me siento muy agradecido porque verdaderamente sí vale la pena venir donde usted. Y hoy vuelvo otra vez de nuevo a molestarla por sus servicios. Y dale gracias a Dios porque nos ha dejado verdaderamente una sanación a través del medicamento naturista. Yo estaba regalando todo lo que tenía. Yo iba a regalar nevera, armario y todo, todo lo iba a regalar. Por eso yo hoy vengo con el corazón en la mano y pidiéndole a Dios nuestro Señor por usted y por mí, porque verdaderamente tú eres esa madre que nos ayuda a sanarnos, a liberarnos y a estar con nuestro Padre Celestial. Yo aconsejo a todas las personas que escuchan para que verdaderamente crean que la doctora tiene todo el poder para sanar las enfermedades, por difíciles que sean.
0: Agenda.

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0: En Salud Holística con Made vamos a dar lectura a algunos mensajes de WhatsApp. Nos escriben muchas personas solicitando la asesoría de la doctora María Deise Agudelo para que le recomendemos los productos con calidad superior. Joan de Cartago dice: últimamente me dan muchas crisis de ansiedad. Estoy en un tratamiento psiquiátrico y me gustaría ensayar una última opción con medicina natural, teniendo en cuenta todo lo que escucho a diario en este programa.
1: Johan de Cartago, qué bueno que nos escucha por allí en otro departamento. Johan, pues tengo para decirle que en este momento no le puedo recomendar ningún tratamiento ni medicamentos. Tengo que analizar muy bien su situación, qué tipo de medicamentos psiquiátricos está tomando, poderle dar un diagnóstico preciso en cuanto a lo que usted siente, a esas crisis de ansiedad que le dan, porque muchas veces este tipo de problemas ya viene desde las emociones, viene desde lo ancestral, es algo ya mucho más allá de lo natural. Entonces, para ello debo realizarle primero que todo el bioscáner para mirar la parte física, también se le debe leer el oráculo de los ángeles para analizar la parte energética y también se le debe hacer una terapia de sanación para ir más allá, hasta los ancestros, a ver qué es lo que le está pasando y de dónde trae usted esta situación emocional que lo tiene pues como tan enfermo y tan mal. Por favor, agende una cita para ser atendido, para analizar su situación y poderle enviar un tratamiento que de verdad lo cure, porque aquí usted sí se puede curar, solo que tiene que ser muy constante y venir a la consulta.
0: Otro mensaje dice: hola, me dan fuertes dolores de cabeza y mantengo muy estresado y con insomnio, ¿qué me recomiendan?
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0: También escribe Walter: ¿ustedes venden algo para la tos y las flemas en la garganta?
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0: Escribe Lola de la vereda Huacas: ¿qué venden allí para el estreñimiento?
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0: Del número terminado en 2013 escribe lo siguiente: ¿es posible que allí en la Eterna Juventud vendan algo para mejorar la memoria? Tengo 23 años y todo se me olvida.
1: Por supuesto que sí, hoy día la memoria está muy afectada por tanta tecnología, por tanto estrés que manejamos, y aquí vendemos un tratamiento que le va a ayudar a potencializar el cerebro, a que sus neuronas estén más fortalecidas y pues por ende se le va a devolver mucho la memoria, porque también va a oxigenar el cerebro. 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
0: Otro mensaje es enviado por Ramiro de Viterbo: saludos para la doctora, me la han recomendado mucho varios vecinos que van a consulta con ella, por aquí lo escuchamos en internet y hoy deseo preguntar qué producto me pueden recomendar para una tos de perro que tengo ya hace más de un mes, mucho malestar general, me ha dado algo de fiebre, ya he tomado muchas cosas pero nada que me alivio.
1: Para Ramiro vamos a recomendarle el cuarteto respiratorio, ya no es el trío sino el cuarteto, que le trae el multiset en jarabe, el Tecutecún, el Propolsan y el Advanced. Ahí se trae también de una vez una vitamina para subir las defensas, porque como él dice, tos de perro ya es una enfermedad tan avanzada, pues tenemos que mandarle un tratamiento también más intensivo.
0: La vereda Fermín López escribe: Marleni, hola, ¿ustedes manejan productos para las infecciones urinarias repetitivas que me dan?
1: Claro, ese tratamiento lo vendemos hace mucho y ha dado muy buen resultado, porque siempre que hay ese tipo de problemas vienen por él. Se trata del Granver en jarabe y la plata coloidal, tratamiento para las infecciones urinarias, y podemos agregar allí también el Nonifruta en jarabe, que es un regenerador celular.
0: 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Escribe Simón Andrés de la Vía Termales: no me pierdo este maravilloso programa. Mi pregunta es para un fuerte dolor en la cadera y rodillas, ¿qué me puede recomendar?
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1: Mire, el oráculo de Los Ángeles es único también de la eterna juventud. Es una herramienta para recibir los mensajes guías, de consuelo, de buscar esa paz que necesitamos, de la claridad también que necesitamos, porque a veces las cosas no marchan bien en la vida. Que usted tiene un negocio que nadie le compra, que usted cumple con una actividad y le sale mal, que el amor también le está yendo mal. Mejor dicho, que todos los días parece que la vida se derrumbara, que todo está en su contra. Pues es momento de que venga para una sanación. Con ese oráculo de Los Ángeles van a interpretar qué es lo que pasa en su vida. La doctora no adivina. Con el oráculo de Los Ángeles se interpreta qué es lo que pasa por su vida, qué situaciones se pueden estar dando, y con la ayuda de los arcángeles pues también se tienen allí ese apoyo y esa guía para que usted pueda estar mejor, doctor.
2: El oráculo de Los Ángeles son unas especies de cartas donde se va a interpretar su situación actual, donde vamos a saber cómo están sus energías, qué es lo que está sucediendo por su vida. ¿Cómo funciona? Usa cartas, cada una con un ángel, arcángel o mensaje específico: amor, protección, sanación, dirección de su vida. Tú haces una pregunta desde el corazón, se barajan las cartas y el mensaje viene en forma de canalización o un consejo de confirmación a lo que ya usted necesita o lo que desea saber. O sea, no es adivinación, como ya lo dijo Chalo, porque aquí solo se interpreta. ¿Qué interpretan estas cartas? ¿Qué está pasando por su vida? Te muestra la energía actual de tu situación. ¿Qué te está bloqueando? ¿El miedo, la duda, el apego, la impaciencia? ¿Qué hacer ahora? Un paso claro y pequeño que se puede hacer hoy. O sea, que te va a guiar en lo que debes hacer en la situación que te está pasando. ¿Para qué sirve realmente realizarse una lectura del oráculo de Los Ángeles? Para calmar la mente cuando estás dando vueltas al mismo problema. Para confirmar una decisión que ya sentías que no te atrevías a tomar. Para cambiar el enfoque de ¿por qué me pasa esto? ¿O qué me está pidiendo esto? Para sentirte acompañado. Mucha gente lo usa cuando se siente solo o sola o con mucho miedo. Este oráculo de Los Ángeles no reemplaza la terapia, porque inclusive allí te vamos a recomendar rituales, terapias y otras herramientas que vas a usar para sanar la energía según el diagnóstico que te damos con esta lectura del oráculo de Los Ángeles. Es un mensaje rápido para ti ahora mismo, cada vez que lees cada vez que te interpretan estas cartas, se te da ese mensaje que tú deseas saber para sanar tu vida, para orientarte en lo que debes hacer en cada situación que te está pasando. Cierra.
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0: Ya faltan 14 minutos para las 6 en Antena de los Andes. Ahora faltan 14 para las 6.
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Canciones lindas que giran a esta hora aquí en Antena de los Andes y en Amanecer Campesino. La voz del estilo de Pedro del Campo y ¿Para qué Navidad sin ti? Oye, es que esto ya huele a Navidad, se siente que viene diciembre ya, ¿no? Es rapidito, ¿eh? No, friegue, claro, pero ahí vamos. Para atrás ni para coger impulso, hay que seguir siempre para adelante. Sí, señor, eso decía don Ezequiel Rodríguez y Nando López, bueno, y Nando Valencia. Allí con ese sabroso cafecito, ¿cierto, Nando? Y ese sabroso cumis a esta hora, no, cumis no, a esta hora se asienta bien, es un café con leche, con buñuelos bien bueno, bien caliente, ¿cierto? Échale candela eso, Nando Valencia, eso está bien allí, en el cafetico y entrando a la Plaza Mercado Santa Rosa de Cabal. Nando, ¿qué tal? Buen día. Saludo también para habitantes por allá, por Las Brisas, por Santa Rita, por Yarumal, Fermín López, Santa Bárbara, San Andrés. Saludo para toda esta gente que está ahí disfrutando de esta programación especial. ¿Y cuánto nos falta para las 6? 7 minutos nomás.

0: Ya faltan 13 minutos para las 6 en Antena de los Andes, la Radio Popular. 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

0: Bien, amigos, y como siempre y costumbre a esta hora, el despertador espiritual desde aquí es de la Iglesia Basílica Merola, ciudad Santa Rosa de Cabal, donde viene ese lindo mensaje, la palabra de Dios, con el Padre Carlos Arley. Padre, buenos días.
1: Muy buenos días para todos. Un saludo muy especial para Leonidas, para las directivas.
0: Vamos a ver el padre. Está terminando de tomar el cafecito de tu padre, yo creo. Entonces, vamos a abrir por acá. Antena de los Andes, la Radio Popular, como siempre, a esta hora y esta programación especial que siempre brindamos aquí a través de los 1520 de la AM, la Radio Colombiana.
1: Muy buenos días para todos. Un saludo muy especial para Leonidas, para las directivas y para todo el personal administrativo, técnico y de servicio de la emisora Antena de los Andes. Que el Señor los bendiga abundantemente en este nuevo día, que los proteja, los guarde, los ilumine, los dirija y sostenga en cada una de sus labores. Que esta misma bendición llegue a sus familias, a sus amigos, a todos sus seres queridos. Gracias por este espacio tan especial que nos permite llevar cada mañana la palabra de Dios a tantos hogares y a tantas personas que necesitan comenzar el día con fe, esperanza en el Señor. Un saludo muy especial en el Señor para toda la audiencia de la emisora Antena de los Andes, que a esta hora sigue la programación con el despertador espiritual. Que la bendición de Dios los acompañe en este nuevo sábado. Que el Señor les conceda salud, serenidad, fortaleza y paz para vivir esta jornada con alegría. Día y con esperanza. Damos gracias a Dios por este don de la vida, por la noche que pasó, por el descanso, por la familia, por el trabajo, por el alimento y por tantas bendiciones que recibimos cada día. Este día, sábado, es una oportunidad para concluir la semana dando gracias a Dios por todo lo vivido y para prepararnos espiritualmente para el día del Señor que celebraremos mañana con la fiesta de Corpus Christi. Hoy, además, siendo el primer sábado del mes, nos ponemos de manera especial bajo la protección de maternal de la Santísima Virgen María, que ella nos acompañe, nos proteja y nos conduzca siempre hasta su Hijo Jesucristo. Saludamos especialmente a los enfermos, que el Señor les conceda fortaleza, paciencia y consuelo. A quienes celebran hoy su cumpleaños, les deseamos muchas felicidades y abundantes bendiciones. A los matrimonios que celebran mi aniversario, que Dios fortalezca su amor y su fidelidad. A nuestros hermanos campesinos, que el Señor los bendiga con su trabajo, sus cosechas y sus familias. Y a quienes viajan, que Dios los proteja con sus santos ángeles para que los guíen por los caminos y los lleven al destino, a donde van y regresen sanos y salvos. Y a quienes se encuentran privados de la libertad, que el Señor les conceda abundante esperanza, conversión y paz interior. Recordamos también que esta mañana tendremos el Rosario de la Aurora en honor a la Santísima Virgen María, que sea una ocasión para poner nuestras familias y nuestras necesidades bajo su amparo maternal. Esclarece la aurora del bello cielo, otro día de vida que nos das. Gracias a Dios, Creador del Universo, oh tierno Padre que en el cielo estás. Nuestras voces unimos al concierto que el Universo eleva ya en tu honor, desde la tierra al cielo más profundo, oh tierno Padre magnífico Hacedor. Conserva nuestras almas sin pecado, a nuestro cuerpo da fuerza y salud, nuestra mente ilumina tu piadoso con un rayo benéfico de luz. Por nuestra amada patria suplicamos, por la Iglesia elevamos oración, por nuestros queridos padres y familias, siempre dichosos los hagas tú, Señor. En tu bendito nombre comenzamos este día de vida que nos das, haz que lo terminemos santamente, Oh Padre nuestro que en el cielo estás. El Evangelio para hoy está tomado de San Marcos capítulo 12 versículos del 38 al 44. En aquel tiempo Jesús instruyendo al gentío les decía: cuidado con los escribas, les encanta pasear con amplio ropaje y que les hagan reverencia en las plazas, buscan los asientos de honor en las sinagogas y los primeros puestos en los banquetes, y devoran los bienes de las viudas y aparentan hacer largas oraciones. Esos recibirán una condenación más rigurosa. Estando Jesús sentado enfrente del tesoro del templo, observaba a la gente que iba echando dinero. Muchos ricos echaban mucho. Se acercó una viuda pobre y echó dos moneditas, es decir, unos centavos. Llamando a sus discípulos les dijo: en verdad les digo que esta pobre viuda ha echado en el arca de las ofrendas más que nadie, porque los demás han echado de lo que les sobra, pero ella, que pasa necesidad, ha echado todo lo que tenía para vivir. Palabra del Señor, gloria a ti, Señor Jesús. Bueno, hermanos, el Evangelio de hoy nos presenta dos actitudes completamente opuestas. Por una parte, aparecen los escribas, que buscan reconocimiento, honores y admiración. Su preocupación principal no es agradar a Dios, sino ser vistos por los demás. Y por otra parte, aparece una viuda pobre, no tiene prestigio, no tiene riquezas, no tiene poder. Nadie parece fijarse en ella. Sin embargo, Jesús sí la observa. Y mientras muchos dan grandes cantidades de dinero, ella entrega dos pequeñas monedas. Humanamente parece una ofrenda significante, pero para Dios vale más que todas las demás. ¿Por qué? Porque no se trata de cuánto dio, sino de cómo lo dio. Los ricos dieron de lo que les sobraba, la viuda de lo que necesitaba. Los ricos entregaron una parte, ella entregó el corazón. Y aquí encontramos la gran enseñanza del Evangelio de hoy. Dios no mide nuestras acciones con los criterios humanos. Nosotros solemos valorar lo grande, lo visible, lo que llama la atención. Pero Dios mira el corazón, mira la generosidad, mira la intención, mira el amor con el que hacemos las cosas. Muchas veces pensamos que tenemos poco para ofrecer, poco tiempo, pocas capacidades, pocos recursos, pero cuando lo poco que tenemos se entrega con amor, adquiere un valor inmenso ante Dios. Quizá no podamos hacer cosas extraordinarias, pero sí podemos ofrecer una sonrisa, una palabra amable, una ayuda sincera, una oración por quien sufre, una visita a un enfermo, un gesto de reconciliación. La viuda del Evangelio nos enseña que la verdadera riqueza no está en lo que poseemos, sino en la capacidad de confiar en Dios y entregarnos generosamente. Preguntémonos entonces si busco servir a Dios o busco el reconocimiento, si doy solamente de lo que sobra o también comparto lo que me cuesta. Si confío verdaderamente en la providencia de Dios, ¿qué puedo hacer hoy por el Señor pues con un corazón generoso? En este primer sábado de mes aprendamos de María y de la viuda del Evangelio, la humildad, la confianza y la entrega total. El Señor no mira la cantidad de nuestras ofrendas, más bien mira el amor con que las presentamos. Que hoy podamos ofrecerle nuestro corazón, nuestra vida, nuestra familia y todo lo que somos. Y que como la viuda del Evangelio aprendamos a confiar plenamente en Dios. La bendición de Dios Todopoderoso, Padre, Hijo y Espíritu Santo, descienda sobre ustedes y los acompañe siempre. Amén. Un feliz y santo día para todos.
0: Igualmente para usted, Padre. Qué lindo mensaje nos ha entregado en el día de hoy el Padre Carlos Arley, aquí en la Iglesia Basílica Menor, la ciudad Santa Rosa de Cabal, en el Despertador Espiritual. Qué bueno, claro que sí, después de recibir ese bello mensaje. Así es, iniciamos este nuevo amanecer que papá Dios nos ha dado con esa energía positiva, con esa fe y con ese entusiasmo de seguir y continuar hacia adelante. Ya son las 6 de la mañana y 8 minutos, las 6 a 8 minutos. Mensaje de interés, ya regreso.
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0: Las 6 y 12 minutos, 6 de la mañana y 12 minutos. Tiempo para darles a conocer cuáles fueron los resultados de las loterías jugadas la noche anterior. Mucha atención. El Astro Luna fue el 1879. 1879 fue con el Astro Luna. La Sinuano, el 5711. 5711 la Sinuano. La Fantástica, el 3148. 3148 fue la Fantástica. Y Chontico lo echó todo al revés. Fue el 1318. 1318 fue con Chontico. Con Caribeña, el 9736.
4: El 97-36 fue la caribeña, con Santander fue el 0025. 0025 fue Santander, con Cafetero el 1611. 1611 fue el Cafetero, a lo chistoso. La Sinuano echó el 711 y Cafetero echó el 611. Eso sí. Ya continuamos entonces con la Lotería de Medellín, que fue el 2924. 29-24 fue medallo, y con Risaralda el 62-36. 62-36 fue con Risaralda, o sea, para chance, con Risaralda fue el 2-36, con Medellín 9-24, con Santander el 0-25, Cafetero el 6-11, con Caribeña 7-36, Chontico 3-18, Fantástica 1-48, con Sinuano el 7-11, y Astroluna el 1879. Así fueron los datos de las loterías jugadas la noche anterior. Y hasta ahora seguimos con nuestra programación aquí en Antena de los Andes, la Radio Popular. A las 6 de la mañana y 13 minutos. 6:13.

0: Saludo de manera efusiva a todos nuestros oyentes que no se pierden esta programación saludable, patrocinada por la Eterna Juventud, el epicentro mágico de Santa Rosa de Cabal, que tiene una tradición de 55 años aquí en el mismo lugar. 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Vamos a saludar aquí a los caballeros que me acompañan en esta programación saludable. Saludemos a don Leo y después saludamos a Chalito, que están aquí para hablar de salud, de productos y de todo lo que tiene que ver con la sanación natural de sus enfermedades.
1: Doctora, ¿qué tal? Amigos oyentes, Chalito, ¿cómo me los ha ido? Espero que muy bien, claro que sí, aquí comenzando un programa de La Botánica, aquí en Santa Rosa de Cabal, de la doctora Salud, en la calle 14, número 1525, aquí en la ciudad. 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
1: Envíenos sus testimonios y preguntas a través de la línea WhatsApp 300-601-5097. Puede ser por escrito o en audio, como se sienta más cómodo o cómoda. La lectura de los mensajes enviados por nuestros clientes continúa. Aquellos que nos escriben al WhatsApp, Elizabeth de Chinchiná nos dice: me siento desesperada con mi marido, es muy tomatrago, agresivo y fuma otras cosas. De pronto vende algún producto o tratamiento que le pueda servir.
2: Para doña Elizabeth en Chinchiná, sí, le tengo buenas noticias. Tenemos un tratamiento que es para las adicciones tanto de las sustancias alucinógenas como el alcohol o el cigarrillo. Anote muy bien esta formulita, doña Elizabeth, para que venga y la adquiera aquí en Eterna Juventud. Y le recuerdo también que este es un tratamiento exclusivo de Eterna Juventud y no lo va a encontrar en ninguna otra parte. 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
1: Otro mensaje a través de WhatsApp es de Mario Vélez de Villa María. Venden algo que sirva para poder dormir bien y estar tranquilo, que mantengo con muchos desesperos y cosas muy extrañas en mi cuerpo.
2: Don Mario Vélez desde Villa María Caldas, un cordial saludo para usted. Usted ha sido buen cliente y siempre que pregunta por algún tratamiento lo ha llevado. Recuerdo que hace poco preguntó algo para la mamá, le llevó el terror del dolor y también me había comentado en otro mensaje que estaba muy contento con lo de su mamá. Para Mario, por favor venga o mande por ellos, se lo podemos mandar por alguna empresa terrestre de envíos. 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Es un tratamiento que le va a ayudar en esa situación que usted está sintiendo, esos desesperos. Aunque también le recomiendo a don Mario que cuando pueda agende una consulta. Tenemos que mirar varias cositas en usted que estoy analizando en este momento.
1: 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Más mensajes de nuestros clientes. Mensaje de Julián de Pereira: mantengo muy astítico, me duele el recto al defecar y se me inflama el estómago con lo que como. En ocasiones sangro por el recto, me dan muchas agrieras. ¿Qué me recomienda?
2: Julián, hace días no escuchaba esa palabra de astítico, se la escuchaba mi abuelo hace muchos años. Cuando él decía astítico es porque tenía estreñimiento. De pronto hay personas acá que no conocen ese término. Estar astítico es estar estreñido. 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
1: También nos escribe Salomé, dice: ustedes venden algo para la caída del cabello y un hongo que me está dando en la cabeza.
2: Para eso también tenemos productos. Es que no tenemos, pregunte por lo que no hay, más bien porque tenemos de todo y para todos. Entonces, para Salomé puede venir a adquirir el champú de las 13 plantas, que es especial para que se limpie el cuero cabelludo, el folículo piloso, cuando hay hongo, se borrea, caspa, cuando hay piojos también funciona este champú. Es un champú que tiene unas plantas naturales y ayudan en ese aspecto, y también ayudan a que el cabello crezca. En ese tratamiento también se va a llevar el super colágeno triple, que le trae el resveratrol, la liofilizada, que ayuda en esta situación que usted está presentando. presentando. La biotina en perlas que alimenta el cabello, la piel y las uñas. 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Y el nonifruta en jarabe, el regenerador celular. Una receta muy importante para Salomé, que tiene ese problema de la caída del cabello y el hongo.
1: Ahora leemos el mensaje de Laura de Pensilvania. Dice, un abrazo fraternal para el tarrao y la autora. Me encanta su programa. ¿Pueden recomendarme algo para el vértigo?
2: Por supuesto que sí, para el vértigo tenemos varios tratamientos. Usted me había comentado otros síntomas en una llamada anterior. En el caso suyo, vamos a enviarle el Ginkgo Biloba 3D, el Siruepar, el de la etiqueta roja con el sello verde, la Eterna Juventud, el Garlit y el Nonifruta en jarabe. Un tratamiento espectacular para los vértigos. Si usted que me escucha hoy también sufre de vértigo, muy importante que venga y adquiera este tratamiento. Alejandro.

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1: 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Por ejemplo, usted la casa, usted la barre constantemente, usted barre la casa y luego trapea. 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No, usted tiene que estar barriendo su casa, porque entran mugres, entra polvo. Lo mismo pasa con la energía se limpia y queda muy bien, pero si usted constantemente no está haciendo algo para que no le entre nada, pues la energía se ensucia, se oscurece y le comienza a ir mal en la economía. 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

0: vamos a hablar de el oráculo de Los Ángeles.
1: Miren, el oráculo de Los Ángeles es único también de la eterna juventud. Es una herramienta para recibir los mensajes, guías de consuelo, de buscar esa paz que necesitamos, de la claridad también que necesitamos, porque a veces las cosas no marchan bien en la vida. Que usted tiene un negocio que nadie le compra, que usted cumple con una actividad y le sale mal, que el amor también le está yendo mal. Mejor dicho, que todos los días parece que la vida se derrumbara, que todo está en su contra. Pues es momento de que venga para una sanación. Con ese oráculo de Los Ángeles van a interpretar qué es lo que pasa en su vida. La doctora no adivina. Con el oráculo de Los Ángeles se interpreta qué es lo que pasa por su vida, qué situaciones se pueden estar dando, y con la ayuda de los arcángeles pues también se tienen allí ese apoyo y esa guía para que usted pueda estar mejor, doctor.
2: El oráculo de Los Ángeles son unas especie de cartas donde se va a interpretar su situación actual, donde vamos a saber cómo están sus energías, qué es lo que está sucediendo por su vida. ¿Cómo funciona? Usa cartas, cada una con un ángel, arcángel o mensaje específico: amor, protección, sanación, dirección de su vida. Tú haces una pregunta desde el corazón, se barajan las cartas y el mensaje viene en forma de canalización o un consejo de confirmación a lo que ya usted necesita o lo que desea saber. O sea, no es adivinación, como ya lo dijo Chalo, porque aquí solo se interpreta. ¿Qué interpretan estas cartas? ¿Qué está pasando por su vida? Te muestra la energía actual de tu situación. ¿Qué te está bloqueando? El miedo, la duda, el apego, la impaciencia. ¿Qué hacer ahora? Un paso claro y pequeño que se puede hacer hoy. O sea, que te va a guiar en lo que debes hacer en la situación que te está pasando. ¿Para qué sirve realmente realizarse una lectura del oráculo de Los Ángeles? Para calmar la mente cuando estás dando vueltas

mismo problema, para confirmar una decisión que ya sentías que no te atrevías a tomar, para cambiar el enfoque de ¿por qué me pasa esto? ¿O qué me está pidiendo esto? Para sentirte acompañado. Mucha gente lo usa cuando se siente solo o sola o con mucho miedo. Este oráculo de los ángeles no reemplaza la terapia, porque inclusive allí te vamos a recomendar rituales, terapias y otras herramientas que vas a usar para sanar la energía según el diagnóstico que te damos con esta lectura del oráculo de los ángeles. Es un mensaje rápido para ti ahora mismo, cada vez que lees estas, cada vez que te interpretan estas cartas, se te da ese mensaje que tú deseas saber para sanar tu vida, para orientarte en lo que debes hacer en cada situación que te está pasando. Cierra los ojos por 5 segundos, piensa en algo que te tiene inquieto, inquieta hoy. Respira profundo. Si en este momento sacara una carta para ti, saldría algo como, por ejemplo, en este momento estoy sacando una carta y es la del Arcángel Miguel. Protección y corte. Dice así esta carta del Arcángel Miguel: estás cargando algo que no te pertenece. Suelta el miedo, corta el lazo energético con esa situación. No necesitas pelear, solo poner límites claros. Hoy haz una cosa: di no a lo que te drena, aunque sea incómodo. Haz una pregunta abierta que necesites ver de esta situación, lo que no volverá contigo. Escucha la primera impresión, la mente, luego te va a meter duda. Este mensaje actúa en 24 horas. Ponlo en práctica y si tienes muchas dudas que aclarar, te pido asistas a la consulta. 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
1: 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El omega 3 son los ácidos grasos que desempeñan roles importantes en la estructura de las membranas celulares y los procesos metabólicos, además de ser necesario para mantener las funciones cerebrales y la transmisión de los impulsos nerviosos. Esta es la 3. 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Ahora, el omega 9 sirve principalmente para la salud cardiovascular, ayudando a reducir el colesterol malo, que es el LDL, y aumenta el bueno, que es el HDL, mejora la circulación sanguínea, destapa las arterias, beneficia el cerebro, la piel y el sistema inmunológico. 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
3: Amigos, ¿qué tal? Bienvenidos a esta serenata del fin de semana. Cuando llega la mañana y los recuerdos despiertan, llega el programa que pone a latir los corazones. Bienvenidos a la serenata del fin de semana, el encuentro musical de Antena de los Andes con todos sus oyentes y las mejores melodías para el recuerdo. A partir de ese momento vamos a estar con todos ustedes para vivir esos momentos inolvidables de la música que siempre se disfrutan en la 1520 AM Antena de los Andes. Hoy con muy buenas canciones, buenas melodías para recordar y disfrutar. A continuación, y abriendo este espacio musical de el día sábado, Tu Recuerdo Me Persigue, el Pibe Campos nos trae esta canción. También vamos a recordar a Cuco Sánchez con Ya Viene Rayando el Sol, y Los Pamperos nos traen Negra del Alma. Comenzamos esta mañana de muchos recuerdos, de muchas canciones, aquí en Antena de los Andes 1520 AM, donde llegan las mejores melodías y los mejores recuerdos en esta serenata del fin de semana.

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Las más bellas canciones de amor, las historias que marcaron generaciones y la mejor compañía para su corazón están aquí, en la serenata romántica del fin de semana de Antena de los Andes, todos los sábados y los días domingo por Antena de los Andes, siempre conectados con ustedes con las buenas canciones y los buenos éxitos. Helenita Vargas, la Ronca de Oro, nos trae No te pido más. Oscar La Roca nos trae ¿Por qué me das dique? Y también recordaremos a Bárbara y Dick con Adiós se va. Aquí están las canciones inolvidables de este fin de semana en Antena de los Andes 1520 AM y su serenata especial para este sábado y domingo.

Están disfrutando de Antena de los Andes con un excelente viaje por los grandes éxitos románticos de todos los tiempos. Encienda sus sentimientos porque aquí está la serenata del fin de semana que suena en Antena de los Andes 1520 AM. Las buenas canciones, los buenos éxitos para todos ustedes. Juan Legido nos trae No te puedo querer. El Caballero Gaucho nos ofrece Cuitas de amor y con las hermanas Villarreal recordaremos No podrás olvidarme. Aquí están las canciones de este fin de semana en Antena de los Andes y su serenata fin de semana, serenata romántica, serenata para disfrutar este sábado y domingo.

Estos son los mejores recuerdos. Gracias por permitirnos entrar a su hogar y acompañar esta mañana con Melodías del Recuerdo.

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Mañana del fin de semana, con un viaje inolvidable. Deje que la música hable por usted. Las dedicatorias, las emociones, las melodías inolvidables llegan en esta mañana a través de Antena de los Andes. Recuerden, todos los días, sábado y domingo, están en Antena de los Andes sonando las canciones por la 1520 AM, canciones para siempre recordar. Las hermanas Villarreal, No podrás olvidarme. Marta y los Ventura nos trae Alma mía. Y la orquesta típica de Enrique Rodríguez nos ofrece Bailando un Foxtrot. Aquí están las canciones inolvidables, los éxitos de todos los tiempos en esta serenata del fin de semana.

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Hay canciones que nunca pasan de moda porque viven en el alma. Hoy la reunimos para usted en esta serenata del fin de semana, la banda sonora de los mejores recuerdos. El amor, la nostalgia, la amistad y los sentimientos que se convierten en música. Una nueva emisión de esta serenata del fin de semana, el programa que enamora a todos los oyentes de Antena de los Andes. Mañana del fin de semana con buenas canciones. Llega a continuación éxitos inolvidables, canciones que no se olvidan. El dueto Calamari nos ofrece El dolor de la ausencia. El trío Martino nos trae Café amargo. Y con Roberto Jordán desde la Argentina, Amor de estudiante. Éxitos inolvidables, canciones favoritas en el fin de semana.

la serenata del fin de semana, seguimos viajando en el tiempo musical, solo por Antena de los Andes.

En esta mañana, qué bueno que usted se deje llevar por las más hermosas melodías que empiezan con esta cita musical, la cita más esperada del fin de semana, esta serenata que se escucha en Antena de los Andes. Serenata especial, serenata para todos aquellos que les encanta recordar y disfrutar en Antena de los Andes. Las estrellas de la música se reúnen en una sola frecuencia para acompañar esta mañana del fin de semana. Bienvenidos siempre todos ustedes, nuestros oyentes, a quienes estamos saludando con todo el cariño y el afecto. Nos vamos, se termina esta serenata por el día de hoy y lo recordemos con los trovadores de Cuyo, recuerdos que pasaron. Francisco Bedoya y María Lister nos traen India. Así finalizamos esta mañana de recuerdos y canciones en nuestra serenata del fin de semana.

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1: Esta es la hora exacta.
2: Son las 8:01.

0: buenos días para todos los oyentes de esta hora católica que nos acompañan en esta mañana del sábado 6 de junio del año 2026. Como cada mañana de los sábados, para nosotros es una alegría darles la bienvenida a la hora católica que se escucha por Antena de los Andes en un espacio que se trabaja de manera conjunta con la Basílica Menor Nuestra Señora de las Victorias, el espacio de fe, de reflexión, de esperanza, un acercamiento a Dios a través de la oración, la palabra del Señor y el mensaje de amor de Jesucristo. Nos preparamos entonces, los invitamos para que abramos nuestro corazón para recibir las bendiciones que el Señor tiene preparadas para cada uno de nosotros. Reciban un especial saludo en esta mañana del sábado, la hora católica, pero también los invitamos para que nos acompañen todos los días domingo a las 7 de la mañana y a las 12 del mediodía para que escuchemos la Santa Misa Dominical. Para todos los enfermos, privados de la libertad, aquellos que no pueden asistir al templo. También todos los días a las 5:50 de la mañana con el padre Carlos Arley, nuestro párroco, con el padre Ricardo, compartimos unos minutos de encuentro espiritual para fortalecer nuestra fe, renovar nuestra confianza en el Señor cada mañana con la palabra del Señor, un despertador espiritual para arrancar muy bien el día antes de ir al colegio, a la universidad, antes de empezar a la labor diaria. Pues llegamos a los hogares, al campo, a la ciudad, a cada lugar donde nos escuchan, con un mensaje muy esperanzador cada mañana a las 5:50 de la mañana, cuando transcurre la noche y se convierte en día. Comenzamos con esos espacios diarios. También a las 6:00 de la tarde, todos los días usted puede escuchar la Santa Misa desde la Basílica Menor Nuestra Señora de las Victorias. Además, le recordamos que tenemos muchos espacios de manera conjunta para que usted la comparta. Además, esta hora católica, en medio de estas ocupaciones de cada día, usted la puede escuchar, regalarse estos minutos para encontrarnos con Dios. Ya tenemos nuestros invitados en nuestra mesa de trabajo. Está el padre Carlos Arley Álvarez, nuestro párroco. Padre, muy buenos días. Bienvenido a la hora católica.
1: Muy buenos días a la amable audiencia de la emisora Antena de los Andes, a todos ustedes. Buenos días, Jorge. Buenos días, Marino. Que el Señor les conceda muchas bendiciones en este día a todos.
0: También nos acompaña en este sábado Marino Aristizábal. Marino, muy buenos días. Bienvenido a la hora católica.
2: Muy buenos días, padre Carlos Arley, Edward y a todos los oyentes de Antena de los Andes. Gracias a todos por compartir este programa, por escucharnos, porque cada semana traemos siempre una reflexión nueva sobre nuestro Evangelio.
0: Bien, vamos entonces a entrar en materia, a pedirle a nuestro Señor, al Santo Espíritu de Dios, que nos acompañe en esta mañana, también que la protección amorosa de la Santísima Virgen pues nos acompañe en este espacio de fe. Padre, pongámonos en oración y entremos en materia con nuestro programa.
1: En el nombre del Padre, y del Hijo, y del Espíritu Santo. Amén.
2: Amén.
1: Pongámonos en la presencia del Señor, invoquemos su amor, su Espíritu fundamentalmente, que es el que hace que la Palabra de Dios cada día nos hable, que la Palabra de Dios verdaderamente sea vida, que nos ilumine, que nos dé que alumbre nuestro camino, que nos guíe, que nos ayude a conducir siempre nuestra vida. Es el Espíritu el que recrea todas las cosas, el que renueva todo, el que hace que todo este misterio de la fe suceda en el hoy de nuestra historia, en nuestro presente, en nuestra vida de hoy. Por eso a Él le pedimos, lo invocamos para que ilumine nuestra mente, disponga nuestro oído para la escucha, abra nuestro corazón para la acogida, en fin, que nos haga verdaderamente receptores de la palabra, que nos dé también la palabra necesaria para saber llegar, para saber iluminar. Y que a todos nos conceda la alegría de sentirnos acompañados por Dios en cada uno de los momentos de nuestra vida. Ven, Espíritu Santo, llena los corazones de tus fieles y enciende en ellos el fuego de tu amor. Envía tu Espíritu, Señor, y todo será creado y se renovará la faz de la tierra. Oh Dios, que has iluminado las mentes de tus fieles con la luz de tu Santo Espíritu, concédenos que, guiados por este mismo Espíritu, sintamos con rectitud y gocemos de la dulzura del bien. Por Jesucristo nuestro Señor.
2: Amén.
0: Vamos entonces a compartir la palabra del Señor en esta festividad de Corpus Christi que tenemos durante este fin de semana y que pues hemos celebrado también con gozo desde el pasado jueves, Padre.
1: Del Evangelio según San Juan. En aquel tiempo dijo Jesús a los judíos: Yo soy el pan vivo bajado del cielo. El que coma de este pan vivirá para siempre. Y el pan que yo daré es mi carne para la vida del mundo. Disputaban los judíos entre sí: ¿Cómo puede este darnos a comer su carne? Entonces Jesús les dijo: en verdad les digo, si no comen la carne del Hijo del Hombre y no beben su sangre, no tienen vida en ustedes. El que come mi carne y bebe mi sangre tiene vida eterna, y yo lo resucitaré en el último día. Mi carne es verdadera comida y mi sangre es verdadera bebida. El que come mi carne y bebe mi sangre habita en mí y yo en él. Como el Padre que vive me ha enviado y yo vivo por el Padre, así del mismo modo el que me come vivirá por mí. Este es el pan que ha bajado del cielo, no como el de sus padres que comieron y murieron. El que come de este pan vivirá para siempre. Palabra del Señor.
2: Gloria a ti, Señor Jesús.
1: Bueno, como ya recordaba Jorge, mañana celebramos la solemnidad del cuerpo y de la sangre de Cristo. Litúrgicamente se celebra pues el día de mañana. No, se celebra el día de mañana. En Colombia, por aquello de la ley Emiliani, pues es otro cuento, ¿no? Uh-huh. Pero se celebra litúrgicamente el jueves, uh-huh. el domingo en Colombia y en muchas otras partes del mundo, ¿no? Uh-huh. Se celebra el domingo inmediatamente después de la Santísima Trinidad. Y hay partes donde sí se celebra el jueves. Uh-huh. Creo que en Roma y por ahí en Europa y se celebra propiamente el jueves, donde no hay feriados, pues no hay, uh-huh. no hay festivos por eso, sino que se celebra propiamente el día del cuerpo y de la sangre del Señor. Pues el sentido de esta fiesta es precisamente proclamar la presencia, renovar la presencia real de Cristo con todo su cuerpo, alma y divinidad. Uh-huh. En la Eucaristía, en la hostia consagrada, en el vino consagrado, ¿no? Está presente Cristo realmente, ¿no? No simbólicamente, sino realmente. Realmente cuando estamos ante la Eucaristía, estamos ante esa realidad personal. Es Cristo mismo el que está ahí. Y por lo tanto, pues esa es la fe que renovamos. Y la procesión, pues que normalmente se hace también asociada a esta celebración, pues es el único día que se saca el Santísimo Sacramento procesionalmente, uh-huh. de los templos de la basílica, en este caso para nosotros es el único día donde se hace esa proclamación de la fe en Jesucristo públicamente, ¿no? Además de la, ¿cierto? Se hace esa manifestación pública, o sea, no es una realidad que vivimos solamente pues como personalmente o comunitariamente, sino que es una proclamación que hacemos ante el mundo también de nuestra fe en la presencia real. Yo insisto mucho en la presencia real de Cristo en la Santísima Eucaristía. Como ven, el texto del Evangelio pues tiene la finalidad de explicarnos el efecto de la misma Eucaristía, porque cada ciclo va presentando en el domingo correspondiente una perspectiva de la Eucaristía. En nosotros serán los evangelios que hablan propiamente de la institución, de la institución de la Eucaristía. El Evangelio de San Juan habla de la, como el efecto, no puede decir de los efectos de la, los efectos de la Eucaristía, y también alienta pues a tener la fe, porque esa catequesis que da Jesús, que ha partido desde la multiplicación de los panes a la confesión de la fe en él, que terminará ese texto diciendo, porque es una cosa difícil de comprender, realmente se encuentran los oyentes de esta palabra en una postura muy complicada, ¿no? Porque son una cantidad de afirmaciones en las que incluso se llega a decir, este pan es muy duro de morder, es muy duro de comer. Esto es una cosa muy difícil de entender. De hecho, cuando Jesús está dando ese discurso sobre el pan de vida, muchos lo abandonan.
2: Claro.
1: A lo último ya Jesús le pregunta a sus discípulos, ¿ustedes también se quieren ir? Y ellos dicen, ¿a quién vamos a ir, Señor? Si tú solo tienes palabras de vida eterna. De manera que el Evangelio de San Juan busca. Pero también decir que el Evangelio de San Juan no solamente pues tiene este capítulo sobre la Eucaristía. Por ejemplo, el capítulo 11, que es el de el lavatorio de los pies, 13, el lavatorio de los pies, es también otra forma de explicar la Eucaristía, sobre todo esos dos, este Evangelio y este capítulo 6 del Evangelio del Pan de Vida en San Juan, y el capítulo 11. El capítulo 11 también hablará propiamente de la Eucaristía como servicio, ¿no? Hoy estamos llamados a proclamar nuestra fe en la Eucaristía, pero sobre todo como a repensar siempre lo que la Eucaristía hace en nosotros. Y si nuestra vida como que está correspondiendo también a esa realidad, porque finalmente lo que le va quedando a uno como en el fondo de esta lectura es que Cristo quiere dársenos para estar como muy íntimamente unido a nosotros y para que nos transformemos, para que nos transformemos prácticamente en Él, como se dice, para que nos convirtamos en lo que comemos. Se asimila a veces al alimento, ¿cierto? También hay unos dichos por ahí, come para que te vuelvas lo que comes, hablando pues del tipo de alimentación que uno que uno como que consume, ¿no? Y podemos decir que lo que se trata es de eso, ¿no? Por eso Jesús se presenta aquí de esta manera como el pan, el pan que da el pan, ¿no? El pan de la vida, ¿no? El pan de la vida. El pan significa pues todo. El pan significa todo. Bíblicamente el pan significa, bueno, y en el contexto de la humanidad, el pan hace referencia al alimento, ¿no?
2: Claro.
1: Al alimento para poder pues tener todas las energías para poder sobrevivir. Y en este evangelio el Señor ha querido precisamente presentarse como el pan de la vida. Claro que Belén desde el momento de la encarnación significa también comida, porque eso significa la casa del pan, la casa del pan. Entonces Cristo nace en Belén, llega pues llega también al corazón del mundo, ofreciéndose desde ya como alimento para tener la vida. Desde luego que la vida de la que hablamos acá es la vida eterna, ¿no? Es la vida eterna que se nos comunica. Entonces, este evangelio de San Juan tiene pues varios versículos que nos pueden resaltar todo este significado. Yo soy el pan vivo que ha bajado del cielo. Yo soy el pan vivo que ha bajado del cielo. El que coma de este pan vivirá para siempre. Hay una contraposición aquí entre el pan que recibieron los antepasados en el desierto, que finalmente murieron, y este pan vivo, pues, que es Cristo mismo, que ha bajado del cielo. Dios se presenta como alimento y como comida. En el contexto de San Juan, vida, vivir, es tener sentido. Vivir es tener sentido, tener razón. No es calmar el hambre material. E incluso de ese sentido de la vida dependerán acciones que pues necesariamente tendrán un efecto del pan material, ¿no? Todo el tema de la justicia, todo el tema de la, ¿cierto?, todo el tema de la verdad podrán provenir como de esa misma vida. Pero lo primero que hace Jesús es identificarse como el pan vivo que ha bajado del cielo, o sea, es el alimento que Dios le da a la humanidad para que pueda vivir, ¿no? Para que pueda tener vida. Hay otras expresiones de Jesús, dice: sin mí no pueden hacer nada, ¿no? Sin mí no pueden hacer nada. Sin mí no hay vida. Estamos hablando de vida eterna, de razón, ¿cierto? De sentido. Y todo eso es lo que se vive en la misma Eucaristía, ¿no?
2: Padre, yo le interrumpo en este momento y tiene que ver con esto, y es que este cuerpo y esta sangre de Cristo ha sido el mayor regalo que el Señor nos dejó. Si nosotros miramos esto desde ese contexto, vemos que desde el mismo momento en que se instituye la Eucaristía hasta hoy, nosotros vamos a la Eucaristía y comemos de ese cuerpo y esa sangre de Cristo. O sea, ese regalo es el que nos mantiene a nosotros vivos también en la fe y en la comunidad.
1: Sí, esa es la vida. ¿Por qué va uno a la misa? ¿Por qué va uno a comulgar? ¿Cierto? Uh-huh, ¿Por claro. qué? ¿Por qué van los que tienen, los que no tienen? ¿Por qué van los ricos? ¿Por qué van los pobres? Debe haber un hambre más allá del hambre material, que es la vida que Dios mismo ofrece, ¿no? Que Dios mismo ofrece sentidos, el sentido, ¿no? El sentido de la vida, la razón, y que incluso, pues, en medio, no solamente en los momentos de celebración, sino en los momentos también de mayor,
2: claro,
1: de que no pierde uno el horizonte en ningún momento, ¿cierto?
2: Viviendo, y lo tenemos a la mano toda hora, siempre, en todo momento.
1: Sí, viviendo como las diferentes circunstancias de la vida, ¿no? Alegría, tristeza. Va usted y celebra en la Eucaristía pues como su historia, ¿no? Si celebra su vida, si celebra su amor casándose, si celebra su aniversario, pero también si está enfermo va y suplica, también si se le muere un ser querido va y suplica, si usted mismo se muere, pues allí estará también, o sea, ofreciendo la vida,
2: claro,
1: y celebrando la vida, pues que es lo que finalmente está dando la Eucaristía. Entonces, ciertamente, pues es el regalo más grande. Pero hay otra cosa, que es que lo que se está celebrando, pues, es la Pascua, como la salvación de la humanidad, claro, en ese momento. Se está celebrando, o sea, es la proclamación de Cristo que nos ha salvado, que está vivo, ¿cierto? Que está vivo y que hoy nos está salvando, que el acontecimiento de la Pascua está sucediendo hoy, ahí en ese momento, y que está dando todo su efecto, o sea, la salvación se está produciendo ahí. Está produciendo ahí el acto de salvador de Dios, el don de Dios para la humanidad en el don de su Hijo. Por eso Jesús dice: yo soy el pan vivo que ha bajado, ha bajado del cielo, ¿no? Entonces, ahí se está celebrando toda esta experiencia de la fe, ¿no?
2: De ahí la importancia de que nosotros entendamos que siempre lo tenemos presente y en cualquier momento de nuestra vida, y que está siempre ahí, y que es que no es una cosa que quedó allá en el pasado y que la estamos recordando, no, como dice usted, padre, la estamos viviendo todos los días y a toda hora. Cuando nosotros vamos a la Eucaristía y lo hacemos con amor y con fervor, salimos de allá renovados, porque Él, con su Espíritu, nos ayuda a nosotros a crecer más en la fe y a ser mejores personas.
1: Sí, pues eso pide desde luego que la actitud de fe, ¿no?
2: Claro.
1: La actitud de, o la virtud de la virtud de la fe, la conciencia tan profunda, pues, con la que uno tiene que vivir cada vez ese misterio. Valdría la pena que ahorita tal vez miráramos un poquito la de la cortesía de la Eucaristía, pues, como en la celebración, todo lo que necesitamos, y como muchas veces, pues, dice que el hábito no hace al monje, pero sí dice algo de él.
2: Claro.
1: O dice mucho de él. Entonces a veces hay actitudes que no me puede decir, pues, hombre, que si uno está frente a un misterio tan grande, o comportamientos, o formas, maneras, vamos a decir que verdaderamente son expresión de la fe, ¿no? La fe habla y la fe dice, y la fe, pues, si hay unas cosas que son propias de él.
2: Claro, y que en la Eucaristía vamos absolutamente todos los temas, inclusive los temas más pecados, allá vamos inclusive a pedir esa redención de esos pecados y al perdón de los pecados. Es que la Iglesia no solamente es para los santos, es para todos nosotros que de uno otro momento sabemos que necesitamos de esa presencia de Dios.
1: Sí, claro que sí, sí. De hecho, la transversal siempre de la experiencia de la fe es la necesidad. Necesidad, ¿cierto? Eso nace, pues, de la humildad, de saber que Dios es Dios, que nosotros somos criaturas, que no somos perfectos, que necesitamos de Dios para vivir. De Dios para vivir, que en este mundo podremos tener todas las fuerzas, gracias a Dios, con las energías y los recursos propios del mundo, que ojalá lleguen a todos precisamente desde una vivencia más profunda de la Eucaristía. Pero lo que es de la vida eterna, pues desde luego solamente Dios, Dios no la puede, no la, pues Él es el que la ha dado, y en Él es el que la renovamos constantemente, ¿no? Entonces, sí.
2: Padre, hay una cosa que dice San Pablo, y es que el pan y el vino que compartimos nos une a todos, porque aunque somos muchos, formamos un solo cuerpo. Yo creo que hay que entender eso también, que nosotros también somos parte de una comunidad, y como tal nos integramos todos alrededor de la Eucaristía, del pan.
1: O sea, hay una expresión que dice, la Eucaristía hace la Iglesia, y la Iglesia hace la Eucaristía. Sí, es un hecho. O sea, es un solo alimento que crea la comunión, ¿cierto? Porque no, pues es un solo Señor, ¿cierto? Es uno solo del cual comemos todos, del cual comemos todos. Todo ese sentido, digamos, lo que tiene el que sean unas hostias que se consagran y que para todos sea la porción, ¿cierto? Tiene todo ese significado. Es un mismo Señor que se nos está dando a todos, es uno mismo, y por lo tanto eso tiene que hacer, nos tiene que hacer, pues, vivir en comunión.
2: Claro, así
1: en
2: es.
1: Comunión los unos con los otros, porque estamos alimentados por el mismo alimento. Entonces uno dirá, pues, se nos está transmitiendo una genética igual. Pues desde que somos bautizados entramos en una dinámica de una transformación, que es un solo espíritu el que la crea, ¿cierto?
2: Claro.
1: Un solo espíritu el que la crea. Y así, pues, cuando estamos en la Eucaristía, así es una forma, digámoslo, muy, muy concreta de decir que la Eucaristía hace la Iglesia, hace la comunión, la expresa.
2: Claro, inclusive en la Iglesia hay diferentes comunidades y grupos que apoyan, y todos alrededor de la misma Iglesia, y todos alrededor como de un mismo sentir, de como un objetivo común, ¿no?
1: Y la expresión de toda la Iglesia es también todo lo que hay.
2: Claro.
1: Uno dice que todo lo que hay en la Iglesia nace de la Eucaristía. Entonces la iglesia, por ejemplo, la pastoral social, uh-huh, ¿cierto? Es una proyección de la Eucaristía que se, uh-huh, que claro, se hace alimento para los pobres y que reclama también la justicia, que reclama el compartir, que reclama la solidaridad, ¿cierto? De lo que, uh-huh, todo ese aspecto. Si usted va y se lo lleva a los enfermos, pues es la comunión para el fortalecimiento de la vida, de los momentos difíciles, ¿cierto? Y toda la cuestión. Si celebra el matrimonio, pues es la Eucaristía allí también proyectada, mostrando la unión de Cristo de Dios con la humanidad. Y así, como cada acción de la iglesia, uno dice, es una proyección de la Eucaristía. Todo absolutamente, cuando se dice que ella es como la fuente de todo el quehacer de la iglesia y hacia ella tiende también todo el quehacer, finalmente lo que está diciendo eso es la Eucaristía, empiezan a salir como rayos, ¿no? Como rayos y que se van proyectando en todo. Todo claro, tiene allí su, y de hecho es el sacramento central, el más importante, ¿no? Necesario el bautismo para entrar al más importante, necesario, pero en cuanto al artífice del, pues como al edificio de los sacramentos, ese es el más importante y ese es el central, ese es el central, que es la Eucaristía.
2: Padre, decimos que ese pan nos sacia a nosotros del hambre que nosotros tenemos de fe, de Dios. ¿Y qué otra hambre podemos sentir nosotros que alrededor de la Eucaristía nos puede saciar también a nosotros en la vida? Porque vemos que también tenemos que compartir con las demás personas lo que tenemos, nos debe hacer más solidarios también, porque es un ejemplo de que nos da Dios, que se nos da gratis a nosotros, pero que de esa manera también nosotros deberíamos compartir también con las demás personas de una manera también a ejemplo de Jesús.
1: Pues vea, ¿en qué nos transforma la Eucaristía? ¿En qué nos debe transformar? ¿En qué nos debe transformar? En otros Cristo, ¿cierto? Uh-huh. Que finalmente eso nos está comiendo es a Cristo. Uh-huh. Y Cristo nos asimila, ¿cierto? Uh-huh. Nos asimila y eso es muy cuestionante, ¿cierto? Es muy cuestionante porque la Eucaristía verdaderamente no, pues es que es un alimento, a usted lo tiene que transformar. Claro. Y debe llegar usted a volverse una persona eucarística. Uh-huh. ¿No es cierto? Se eucaristiza la vida, se eucaristiza. Y ya le dije, pues es Cristo mismo, usted finalmente se está transformando en lo que Él es, un don, ¿cierto? En un servicio total, en un amor, en misericordia. Pues eso sería lo que tiene que producir los frutos de la Eucaristía, ¿no? Uh-huh. Los frutos, pues, sí, en una persona que es pasiva, pues que fomenta la reconciliación, en un corazón que es capaz de perdonar, y desde luego de preocuparse, o sea, de estar tirado hacia el otro, uh-huh, hacia afuera, ¿no? Necesariamente tendría que ser así. Ahí, pues, como ustedes pueden, o como podemos ver, desde luego que hay un campo amplio, digámoslo, para ser verdaderamente eucarísticos y para expresar y para que la fe verdaderamente en la Eucaristía por eso el Evangelio les decía, este Evangelio habla de efectos, ¿no? Uh-huh. De efectos. Efectos muy, muy, pues que son todos estos, son, diría, frutos, ¿no? Frutos. Si usted se alimenta, necesariamente tiene que tener, se alimenta bien, tiene que tener buena salud, tiene que, ¿cierto? Tener energías. ¿De dónde le viene eso? Entonces, desde luego que si usted, pues digámoslo, consume la Eucaristía, la recibe, pues tiene que haber una transformación ahí.
2: Claro, Padre, porque si nosotros no nos alimentamos primero, si no nos fortalecemos nosotros, si no aprendemos nosotros cómo podemos irradiar a los demás también esa necesidad o esa generosidad o este compartir con las personas. Pero primero que todo tenemos que llenarnos nosotros de ese espíritu, claro. Orarle y pedir al Señor que nos llene
1: de
2: nosotros.
1: Y de hecho, pero, para que sea verdaderamente lo que tiene que ser. Porque hay, por ejemplo, hay seres humanos que sin necesidad de, o sea, que no creen, no tienen fe y hacen obras maravillosas. Pero eso queda en el campo de la filantropía, ¿no? De la bondad humana. Claro. De la bondad humana, que es una expresión, una manifestación de Dios. Pero que sea lo de Cristo. Eso sí se necesita, desde luego, comulgar, que sea el servicio de Cristo, que sea el amor de Cristo, que sea la misericordia que es propia de Dios, la solidaridad. Uno diría que ni siquiera pues la justicia, porque la justicia es una virtud moral, una virtud humana que no necesita la fe para uno cumplirla, pero por el pecado pues a veces se dificulta, ¿no? Se dificulta. Entonces, ella va, la Eucaristía tiene que pues como ser la fuente de todo nuestro quehacer. La fuente, y es muy clara, todas las consecuencias de la Eucaristía son claras, son vida.
2: Claro.
1: Son vida.
2: Bueno, padre, vamos a un corte musical y ya regresamos con el programa.

0: Bueno, padre, vemos entonces que hay un término muy lindo que encontré aquí que nos dice que Eucaristía significa acción de gracias.
1: Sí. Acción de gracias. Cuando se define la liturgia, se dice que la liturgia es la obra de nuestra redención, la celebración de la obra de nuestra redención. Para eso hay como dos teologías, ¿cierto? Uh-huh. Una que tiene origen en San Anselmo sobre la Eucaristía, y otra pues que es de Oriente y que es la que asume el Concilio Vaticano II, ¿no? Una es la de, o sea, como que la obra de Jesucristo es para calmar a un Dios que está muy airado por el pecado del hombre. Entonces eso explicaba que la Eucaristía se celebrara pues el sacerdote con la cara vuelta hacia la pared, y el altar, uh-huh, estaba pegado a la pared, uh-huh, entonces él impetraba, cierto, y era ofreciendo ese sacrificio, para el sacrificio que ya está, pero era con el cual se había calmado pues como la ira de Dios. Y la otra teología, proveniente más de la teología pues de la Iglesia de Oriente, y que es la que asume el Concilio Vaticano II para este tema, es la de que precisamente es Dios que ha tenido la iniciativa de salvar al hombre, porque lo ve incapaz de la salvación. Lo ven capaz de volver a él, o sea, Dios, en un acto de infinita misericordia y de amor por el hombre, decide venir y decide encarnarse. Entonces, en una es como que en una el problema lo tiene Dios, que es el que está airado. Entonces el hombre es el que tiene que hacer para contentar a Dios. Entonces el misterio de la encarnación se entenderá así, es el sacrificio único con el cual se le puede contentar a Dios. El hombre puede volver con. En cambio, en la otra es Dios que toma la iniciativa de venir. Jesús dice ahí: yo soy el pan vivo que ha bajado del cielo, para que todo el que coma de él tenga vida eterna, ¿no? Y por eso de frente, el problema lo tiene es el hombre, no lo tiene Dios. Pero como es incapaz de resolverlo, Dios mismo viene a resolverlo en la persona de su Hijo, dándose totalmente. Eso es la acción de gracias. Me parece que es de ahí podría estar la raíz del nombre de la Eucaristía como acción, como acción de gracias, ¿cierto? La acción de la gracia, y la gracia es esa, es la expresión de Dios mismo que viene, ¿cierto? Que viene y se manifiesta. La Eucaristía es precisamente la determinación de Dios por salvar la humanidad. Digamos, lo que no es el gesto de gratitud que uno tiene con Dios, sino que la celebración precisamente de esa forma de Dios salvar, de esa forma de venir a este mundo, ¿no?
0: Bueno, padre, otra cosa que muchas veces, y a veces nos cuesta, pero hay que entenderlo en fe, y es que Cristo se encuentra de forma íntegra en el sacramento del altar. A veces nosotros decimos: no, pero es que es una hostia, pero realmente. Y cuando vamos al sagrario a orarle a él está ahí de una manera viva, y nosotros, es para nosotros es muy importante entenderlo, comprenderlo y asimilarlo de esa manera.
1: Así es, pero eso mismo lo hizo él quiso así. Recuerden que por ejemplo, si van ustedes a la última cena, es el Señor que dice, o sea, celebra sacramentalmente su presencia, dice. Y en la cena él cambia, ¿cierto? Él se cambia como la ofrenda, ¿no? Entonces dice: tomen y coman, esto es mi cuerpo. Tomen y beban, esta es mi sangre. Hagan esto en memoria mía. Son palabras del mismo Jesús.
0: Claro.
1: Jesús en la cena. Lo que ya O sea, el Viernes Santo está ahí ya, sacramentalmente. Hay todas unos esquemas o unas expresiones que explican absolutamente cómo ocurre eso y por qué ocurre eso, ¿cierto? Cómo ocurre. Allá Jesús dijo, ¿y cómo sigue sucediendo eso en el tiempo? Es lo que llaman la anámnesis, ¿no? La anámnesis, que no es recordar, ¿cierto? Es un acontecimiento, porque la fe nuestra tiene fundamento histórico. No es ideología, ¿cierto? No es algo que se inventó, no es algo que salió de un sistema de ideas, sino que Cristo murió y resucitó. Y eso es lo que celebramos cada vez en la Pascua, ¿no? Cristo murió y resucitó. Y eso es lo que celebra la liturgia, esa obra, ¿no? De la redención de nuestro Señor Jesucristo. Y eso es lo que nosotros hacemos hoy. No es un si usted cualquier acontecimiento histórico lo lee como historia. O sea, son cosas que están en el pasado. Están en el pasado, cierto. Son en el pasado, pero no siguen teniendo el efecto hoy.
0: Claro.
1: Cierto. Hay acontecimientos, uno cuando estudia la historia, usted estudia hechos del pasado y los estudia cómo sucedieron y todo eso, pero no son los mismos de hoy. No son los mismos de hoy. Y, o sea, estamos en otro cuento, ¿no? En otro cuento. Pero en la Eucaristía no es así, porque lo mismo que sucedió allá, eso mismo sucede hoy y produce lo mismo aquí.
0: Claro. Padre, son los sucesores de los apóstoles, ¿verdad? Los obispos, los sacerdotes, los únicos que en persona de Cristo son los que convierten ese pan y ese vino en cuerpo de Cristo.
1: Sí, claro, es la
0: solamente el sacerdote.
1: Solamente el sacerdote, sí, con la sucesión. Pero no es el sacerdote, es el ministerio de la Iglesia que ostenta, ¿cierto?
0: Que le da esa facultad.
1: Ese ministerio, ¿no? Ese ministerio de poder hacer lo que, ¿cierto? Sí, solamente el sacerdote tiene la potestad para hacer, ¿cierto? Y para hacer esa liturgia de manera que se haga presente, verdadera, que haya Eucaristía, punto.
0: Muy bien, padre, para comulgar es necesario.

0: catábesis, que es la como la glorificación de Dios, y la catábesis, que es la, el efecto de la acción de Dios en la de la glorificación de Dios en la vida, en la vida, en la vida nuestra, ¿no? Y si no hay catábesis, que o sea, si no hay disposición en el hombre de apropiarse de los bienes que Señor que Dios le ofrece, pues no puede hacer anábasis, no puede alabar, no puede glorificar, no puede glorificar. Eso implica que uno sí tiene que pues dejarse salvar.
1: Claro. Padre, tiene para nosotros tanta importancia la Eucaristía que a veces, bueno, por algún motivo a veces o no desconocimiento no lo hacemos bien, pero hay algunas normas básicas para la Eucaristía. Por ejemplo, una de ellas, la principal, es llegar a tiempo. A veces llegamos tarde en cualquier momento y la Eucaristía debería vivirse siempre desde un comienzo bien vivida.
0: Es que es un solo acto. Y llegar fuera de él tarde es romper una comunión. Por eso no se debe comulgar quien llega tarde, porque la misa es completa. Desde que, o sea, debe estar antes de que el sacerdote salga. Por eso incluso, como es cierto, la Eucaristía empezamos a prepararla desde el momento en que pensamos ir a la Eucaristía. ¿Cierto? Ya dispongo el corazón, dispongo el tiempo y lo saco, lo organizo, porque además es un tiempo de Dios. Es un tiempo de Dios. La Iglesia lo organiza con unos horarios fijos y esos son.
1: Claro.
0: ¿Cierto? Esos son. Es el tiempo de Dios y es un solo acto. Un solo acto que debe empezar en comunión. ¿Cierto? En comunión. La irrupción de la. ¿Cierto? De entrada, no comulgar, porque eso es total. No podemos estar que si un pitico, que si vine tal cosita, que si un pitico que puedo comulgar. No, si usted no estuvo antes de la misa, se dispuso ahí, tal vez hizo un momento de oración, decir aquí estoy ya para celebrar la Eucaristía, pues bueno.
1: Pero vemos con frecuencia que personas, mientras que están en la Eucaristía, un sacerdote está confesando. Si esa persona se está confesando en medio de la Eucaristía, podría comulgar sabiendo que estuvo confesándose, pero no participó de la Eucaristía.
0: Pues como que la intención siempre fue venir a la Eucaristía y está cierto, y la digamos lo que en ese caso se puede sí. Pues se podría.
1: Es muy importante esa pregunta, la hacen con frecuencia los fieles.
0: Sí. Sí, ellos están desde el comienzo en la Eucaristía, pues como es la única oportunidad que tienen para confesarse, claro. Pues la utilizan, se alcanzan a comulgar, que comulguen.
1: Mira, ¿no? Qué importante también eso.
0: Sí.
1: Padre, una cosa que se nota y que me parece que es muy importante es saber vestirse para ir a una Eucaristía. Nosotros tenemos que ir preparados es para un encuentro con el Señor.
0: Sí. Uno de los peligros que tiene hoy el mundo es como desacralizar lo que es sagrado. Y lo que es sagrado tiene una como una característica, y es que se separa de lo normal. Son espacios en los cuales uno entra prácticamente en otra dimensión. No desconectado desde la historia y desde lo que estamos viviendo, desde luego,
1: claro.
0: Luego que no, porque allí está sumida también toda nuestra historia y toda nuestra humanidad. Y eso de las formas, del vestido, de la uno ve mucho abuso en la Eucaristía. Pues vestirse bien, es que vean eso, a uno nos dan ejemplo. Los hermanos separados, otras entidades religiosas que tienen ese respeto por el culto, y el día del culto van se ponen el baúl, van
1: cierto.
0: Y no está la Eucaristía, y no está la Eucaristía. Pero es eso, es que si es la presencia real ante el más importante, pues presentémonos bien. Y además por muchas cosas, ¿cierto? La forma de vestir hoy, bueno, hay espacio, ¿cierto? Usted está haciendo deporte, se pone el vestido para el deporte, pero si con él mismo se viene para misa y como que hay de paso, pues, de pasito vamos, y a veces esos vestidos.

0: vestidos de muchas personas, de muchos jovencitos hoy, niñas, ¿no? Con la, no sé, muy de, faltos de pudor. Uh-huh. Pero bueno, me parece que es que cuando uno va a una cosa muy importante, se viste bien. Uh-huh. Y tiene ocasión. Entonces el vestido sí es importante, sí, uh-huh, es importante.
1: Claro que sí.
0: Dios mira el corazón, pero ese corazón, cuando, hombre, cuando uno verdaderamente se encuentra con el Señor, uh-huh, uno ahí cambian tantas cosas, tantas maneras de ver la vida, y Él se convierte en el centro, y para Él lo mejor.
1: Claro, así es. Padre, nosotros muchas veces en la Eucaristía tratamos de seguir algunas oraciones que lo hace el sacerdote, y a veces nos equivocamos en esto. Yo creo que la liturgia también tiene unos momentos que son de participación de los fieles, pero hay otras que son, digamos, unas oraciones que el sacerdote las dice, pero son muy de él, más no de todo el público, y a veces pecamos en esto.
0: Hay, o sea, en la celebración de la Eucaristía, digamos que hay ministerios. Está el ministerio de la asamblea, están, uh-huh, los ministerios del servicio del altar, uh-huh, están el ministerio del presidente, el ministerio, uh-huh, del elector, el ministerio de los acólitos, y cada uno cumple una función dentro de la celebración, uh-huh, dentro de la celebración. Y hay partes que son eminentemente presidenciales, otras que son pues la que en donde la asamblea participa, uh-huh, y las presidenciales son presidenciales. Por ejemplo, la plegaria eucarística es que prácticamente la participación de la comunidad se da cuando se establece, cuando la liturgia requiere el diálogo, uh-huh, y que espera la respuesta de la, pero una oración, uno ve que muchas veces la gente, por ejemplo, el rito de la paz, todos empiezan a repetir, quizás porque hay curas que les han enseñado, Señor Jesucristo, que dijiste a los apóstoles, mi padre, no, eso es presidencial, uh-huh, ¿cierto? El repetir las palabras de la consagración, eso no, ni se repite, usted es escuchando, están, uh-huh, en total reverencia. Y bueno, y muchas, no sé, hay palabras que son presidenciales, gestos presidenciales. Por ejemplo, el abrir las manos es un gesto no más presidencial dentro, mm-hmm, de la Eucaristía. Claro. No se abren las manos en la, ¿cierto? En la, mm-hmm, en la Eucaristía. Creo que ni se aplaude tampoco, ¿cierto? Esas son claro, cosas que no pertenecen a la.
1: Pues, y que van a aprender todo esto, ¿no? Hay que aprender.
0: Pero en cambio, el cambio dice que con la asamblea participa de una manera plena, activa y conscientemente. Plena está durante toda la Eucaristía, uh-huh, ¿cierto? Desde que inicia hasta el final. Consciente, pues que sepa dónde está, uh-huh, ¿cierto? Que sepa dónde está, que sepa qué está haciendo, ¿cierto? Y activamente, pues haciendo lo que le toca, póngase de pie, conteste, pues suma las posturas, ¿cierto? De pie cuando es de pie, sentado cuando es sentado, son las dos posturas, de rodillas cuando es arrodillado, uh-huh, en actitud reverente cuando lo tiene que hacer, en fin, son cosas que verdaderamente sí se tienen que trabajar en la formación para la celebración.
1: Claro, así es. Generalmente la Eucaristía siempre está acompañada desde el comienzo de cantos también, y nosotros debemos participar de esos cantos. Esa es una de las formas de participar activamente en la Eucaristía. Cuando vamos a la Eucaristía, vemos que todo el mundo está cantando, se siente como alegría. Cuando la gente tiene que responder a un salmo, y cuando uno escucha que lo hacen con fuerza o lo hacemos con fuerza, vemos que en ese momento estamos viviendo la Eucaristía. Es una forma como de manifestar que estamos participando de ella,
0: ¿no? Así es. Esa es la participación activa. Esa es la característica, uh-huh, de participar activa, plena, consciente y activamente, haciendo lo que cada uno nos toca.
1: A veces cuando el Padre nos da la bendición final, arrancamos ahí mismo todos de la iglesia. Es bueno también dar un momento para participar del canto final, ¿cierto, Padre?
0: Mira, que es que siempre tenemos a veces algunos vicios que en cierta forma atentamos contra la Eucaristía. realmente la uno se retiraría a la iglesia cuando el sacerdote se sale baja del altar ya. Uh-huh. Cuando ya se va, ahí es el momento que todo el mundo sale. Uh-huh. Ese es el momento en el que todo el mundo sale. Así debiera ser. Uh-huh. Así debiera ser. Igual nosotros tenemos que corregir también que la purificación hay que hacerla antes de terminar la misa.
1: Claro, que también es importante, ¿no?
0: Sí, claro.
1: Y que esté reservado también ya otra vez en el salario las hostias.
0: Así, eso sí es, ¿no? De manera que sí, son cosas que hay que trabajar, pues, en cuanto al respeto por la Eucaristía, ¿no?
1: Claro, yo creo que es muy importante, y aprender todas estas cositas, me parece que son detalles que son pequeños, que es de aprenderlos y vivirlos en la cotidianidad para que la vivamos más solemnemente.
0: Todo ese tema del celular, sí que hay cuestión. Usted, bueno, en misa no conteste celular, no hable por celular, no escrolee en la misa. Pues, bueno, uno, el que está ahí escroleando en misa, pues no está en misa.
1: Claro.
0: O está ahí obligado o qué, pero un adulto, pues, que ya está. Y no, eso no.
1: Pues llevando el perrito para que camine por toda la iglesia.
0: El perro para que camine. Ay, qué cosa tan. Que bueno, este mundo está con muchas cosas. En eso hay que tener, pues, que cada uno se apropie y que sepa que está en una celebración.
1: Bueno, padre, una última pregunta que tiene que ver es con que la misa de precepto es la misa más importante para nosotros, y es la dominical, y sí, también en los festivos, que también, pues, no obliga, pero también es importante ir a esa Eucaristía.
0: Pues es decir, realmente la misa a la que debemos ir es la misa del domingo.
1: El domingo es la más importante.
0: El domingo es la más, pues es la que es por, pues está de más mandada por mandamiento, pero luego uh-huh. que eso tiene que estar más allá del mandamiento, ¿cierto?
1: Claro.
0: Uh-huh. Entonces la misa, digamos, lo que tenemos que, la celebración, la de la semana es una misa que, pues, uno prolonga y, uh-huh. y vive, pues, ese amor por la Eucaristía, y siempre la queremos recibir, y la iglesia, pues, nos facilita y como toda esa parte. Y de precepto, pues, solamente quedaron las misas del 1 de enero, del 25 de diciembre y del 8 de diciembre y del 25. Uh-huh. Son las tres misas de precepto. Uh-huh. Todas las demás otras fiestas del Señor se desplazaron al domingo. Uh-huh. Entonces realmente son esas tres que son obligatorias, ¿cierto? Uh-huh. No reemplaza, si yo no voy el domingo, el que voy de lunes, no, la que hay que ir es el domingo.
1: Claro. Uh-huh.
0: Pero no reemplaza el no haber ido el domingo a asistir el lunes o martes a la misa.
1: Exceptuando algunos campesinos que en los sábados, después de mediodía, que ya son las lecturas del domingo, ¿no?
0: Sí, en la arquidiócesis está a las 5 de la tarde el comienzo del precepto.
1: Eso, empieza
0: la tarde del sábado, sí. El comienzo, uh-huh. que es para los que no pueden ir el domingo, ¿no? Eso es.
1: Bueno, padre, se nos acaba el programa. Qué bueno poder escuchar más sobre la Eucaristía, entender más de ella, quererla, enamorarnos más de ella y asistir siempre, pues, con puntualidad a la Eucaristía. Nos queda la oración final, padre, y nos.
0: Te damos gracias, Señor, por habernos dado este don tan maravilloso de la Eucaristía. Ayúdanos a crecer, a amarla y a vivirla cada vez mejor. Que la bendición de Dios los proteja a todos en el nombre del Padre, y del Hijo y del Espíritu Santo. Amén.
1: Amén.
0: Recuerden que mañana hay procesión del Corpus Christi, después de la misa de 12 del mediodía. Y dentro de 8 días tenemos también el festival gastronómico aquí en el parque, en la parroquia. Ajá, invitados, amén, todos.
1: Bueno, padre, gracias.

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1: La hora. Esta es la hora exacta.
2: Son las 9:01.
3: El tiempo de un año.
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1: Esta es la hora exacta.
2: Son las 9:30.
3: El tiempo en tu radio.
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0: 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Esta es la hora exacta. Son las 9:59. 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

¿Qué tal, mis amigos? Reciban todos un buen día. Y de antemano estamos agradeciéndoles por la sintonía que nos van a dispensar durante estos 60 minutos. Y como siempre, siempre los acompañamos nuestro amigo Edward Aguirre Restrepo en el control y en la información, la presentación, este amigo y servidor de ustedes, Wilson Rosado Ochoa. Bueno, y comenzamos nuestra parte musical trayendo al famosísimo bolerista Elio Romero, puertorriqueño. Elio Romero fue el que interpretó la canción Cumbia de Buenaventura hace muchos años, que fue un éxito total. Él nos trae el bolero titulado Sigo Pecando Igual. Y seguidamente viene Willy Rodríguez, el cantante más joven que tuvo la Sonora Matancera, y él nos trae un bolero titulado Mi Camino. Y por último viene la guarachera de Cuba, Celia Cruz, con su guaracha titulada Oye y Gózala.

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4: Bueno, mis amigos, y continuando con nuestra parte musical, traemos al Flaco de Oro, Celio González, y nos trae el bolero titulado ¿Por qué te quiero? Y seguidamente viene el niño bonito de Puerto Rico, Ismael Miranda. Cantó, interpretó 10 canciones con la Sonora Matanceras y este cantante perteneció a la famosísima orquesta La Fania. Él nos trae una bomba titulada ¡Qué bendición! Y nuevamente aparece con una guaracha Elio Romero, la guaracha titulada Mavi Mavi.

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4: Bueno, mis amigos, el propietario del Rincón del Sabor, don Lucho Jiménez, está preparando ya el salón de su restaurante para su distinguida clientela, para que aprecien todos los partidos del campeonato mundial. Hoy estamos saludando a todos aquellos amigos que están en nuestra sintonía en la ciudad de Pereira, Dos Quebradas, Santa Rosa y La Virgilia. Para ellos, un tremendo saludo y agradecimiento por su sintonía. También estamos saludando a toda la tropilla, aquellos amigos que están disfrutando del café, del mesón del café, ahí en la calle 13, frente al colegio Laburé. También estamos saludando a don Vicente Ceballos, el propietario de JBC, esa empresa que presta un gran servicio. Un saludo también para nuestro amigo Henry Rodríguez y Juan Carlos Osorio. Y volvemos con la parte musical y traemos al Bigote que canta y su bolero titulado Con Cuánto Amor. Y luego viene el inquieto anacobero Daniel Santos y Dos Gardenias, un bolero. Y por último, nuevamente la guarachera de Cuba y una guaracha titulada Ritmo, Tambor y Flores.

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4: Bueno, mis amigos, ya tenemos las 10 más 43 minutos. Y hacemos, le damos un saludo muy especial a don Miguel Trujillo, que siempre está allí en nuestra sintonía. Y volviendo a la parte musical, traemos a Leo Marini, el argentino que cantó 48 canciones con la Sonora Matancera, cuyo nombre era Alberto Vitelli. Alberto Vitelli, y luego le pusieron Leo Marini, nombre artístico. Él nos trae el bolero titulado Cobardía. Y seguidamente viene nuevamente el inquieto Anacobero y una guaracha titulada La Rumba Tiene Valor. Y luego viene la inquieta, la guarachera de Cuba, Celia Cruz, con una guaracha titulada Burundanga. Esta guaracha le dio el título o la otorgación de un disco de oro en la ciudad de Nueva York.

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Bueno, mis amigos y amigas, nuestro programa ha concluido el día de hoy, pero estamos altamente agradecidos por su sintonía y a la vez los invitamos a que nos escuchen el próximo sábado en un programa similar. Muchas gracias por su sintonía.

0: 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Esta es la hora exacta. Son las 11 y un minuto. 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

0: 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Esta es la hora exacta. Son las 11 y 58 minutos. 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

0: ¿Qué tal mis amigos, amigas? Muy buenas tardes, bienvenidos a Fiesta de Acordeones. Como siempre, reciban el saludo cordial de sus amigos Isabel Cristina, Luis Guillermo Valencia y este amigo de ustedes, el Elimer Triana Correa, quien los invita para que marquen desde ya, se conecten con nosotros a través de nuestro WhatsApp 320-525-8898. Don Luis Guillermo Valencia, muy buenas tardes.
1: ¿Qué tal, don Elimer Triana Correa? www.htcradio.com. La dirección general es de Jorge Edward Aguirre Restrepo. Hoy con la asistencia de Isabel Cristina Uribe Barón, Alexander Villa, Elimer Triana Correa, edición comercial John Edwin Henao, y quien les habla, Luis Guillermo Valencia. Les damos la bienvenida a un espacio más de este su programa Fiesta de Acordeones, cuando tenemos las 12 del mediodía con 4 minutos, 1 de la tarde 4 minutos en los Estados Unidos. Tendremos programa el 6, el 13, el 20 y el 27 de junio, 4 programas. Hoy es el 6 de junio del 2026, vamos ya a mitad de año. ¿Cómo dice don Eliuber?
0: No, señor, que arrancamos en el primer festivo y terminamos este y sigue otro la próxima semana.
1: Sí, señor, tendremos 3 festivos en el mes de junio. Así que el del 8 es el cuerpo y la sangre de nuestro Señor Jesucristo, fiesta religiosa en Colombia. Este es el pensamiento del momento. La juventud es feliz porque tiene la capacidad de ver la belleza. Cualquiera que conserve la capacidad de ver la belleza jamás envejece. Franz Kafka. Así que bienvenidos, pues. Llueve a esta hora en la ciudad de las Araucarias, Santa Rosa de Cabal, la villa de Don Fermín, 23 grados centígrados, pero va a llover música, va a llover éxitos, canciones que nos programan a través de la línea 320-525-8898.
0: El saludo cordial a esta hora en Bogotá para Edison Vargas y toda la familia Vargas Correa, que están en sintonía del programa Fiesta de Acordeones. Isabel Cristina, muy buenas tardes, bienvenida a Fiesta de Acordeones.
2: Muy buenas tardes para todos los oyentes que están conectados en este sábado lluvioso en la ciudad de las Araucarias, pero yo sé que desde donde nos escuchan, a través de TikTok, de las redes sociales y de las aplicaciones, el clima debe estar mejor, aunque no me quejo, me gusta la lluvia, y más si escuchamos vallenatos, sirve, inspira.
0: Claro que sí.
2: Tranquiliza el alma y el corazón.
0: Invita también a la reflexión, a de los buenos vallenatos, el vallenato romántico, el vallenato de oro y bronce.
1: Así es, don Elimer Triana Correa, recordando la línea de WhatsApp, la 320-525-8898, para que programen todas sus canciones, dejen sus mensajes de audio y de texto, para que participen de los 120 minutos de Fiesta de Acordeones.
2: Yo les tengo un datico, ahorita que estaban hablando de los festivos. Hay un nuevo festivo.
1: Claro que sí, el de la Virgen de Chiquinquirá.
2: En el mes de julio, exacto, la Virgen de Chiquinquirá. Del 9 se pasa para el 13 de julio. Lo que no tengo todavía claro es si rige a partir de este julio.
0: Dicen, ¿cierto que sí? A partir de este año.
2: Bueno.
1: En el mes de julio, o sea, tendremos dos festivos.
0: Año, o sea, julio,
1: 13 y 20.
0: Cinco festivos.
2: Vacaciones.
0: Y allí mi amigo hace feo, porque lo ponen a descansar cinco festivos.
1: Claro que sí, se reactiva el comercio en la ciudad de las Araucarias, llegan todos los turistas porque estamos en vacaciones. Ojalá el tiempo vaya cambiando para que todos vengan a disfrutar aquí a la ciudad de las Araucarias, a hospedarse en el hotel y restaurante Mamatina, donde está lo mejor, para que usted se sienta como en el Edén, disfrute de lo mejor de hotel y restaurante Mamatina. 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Con la asistencia de Alexander Villa, un saludo especial en la parte digital, ahora se llama FM, se llama formato multimedia. Así que ya está completamente digitalizado el formato multimedia en Antena de los Andes.
2: Así es. cordialmente invitados.
1: En FM.
0: Un saludo cordial para Leo Castro en la ciudad de Pereira, el jugador de Millonarios. Para él y para toda su familia, muchísimas gracias también por estar conectado ahí en Fiesta de Acordeones.
1: Bueno, don Eliomer, no más, entonces vamos con la música. ¿Sabe usted cuál es el vallenato más programado en este momento en todas las emisoras de Colombia?
0: ¿Cuál es?
1: El mejor vallenato que está sonando a esta hora en las emisoras de Colombia, en los listados, está como el número uno. Y lo hace Diomedes Díaz. Bienvenidos a Fiesta de Acordeones.

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0: estamos presentando su programa Fiesta de Acordeones a través de los 1520 de Antena de los Andes, www.antenadelosandes.com.co y a través de nuestro WhatsApp 320-525-8898. Isabel.
1: Señor.
0: ¿Qué ha pasado? El resumen de noticias de esta semana que termina.
1: Pues, ¿cómo le parece que le tengo noticia triste? Porque el vallenato despide a Ovidio Granados Melo, fundador de los Playoneros del César, a sus 85 años.
0: Cuando sonaba el vallenato auténtico, la caja, la guacharaca y el acordeón, sin acompañamiento de instrumentos eléctricos.
1: Exactamente.
0: Modernos.
1: El reconocido juglar, fundador de los Playoneros del César y nombrado Rey Vitalicio, pues por supuesto deja un vacío enorme en el folclore, donde es recordado no solo como el patriarca de una legendaria dinastía musical, sino como el gran guardián y restaurador del acordeón nacional.
0: Sí, señor, importante.
2: ¿Y qué tema podemos recordar de él, Isabel Cristina?
1: Ahí sí lo dejo usted en el máster.
2: A ver, repítame entonces el nombre, vamos a...
1: Ovidio Granados Melo.
2: Ovidio
1: Granado, fundador de los Playoneros del César.
2: Ovidio
1: Granados
0: Melo.
1: Melo.
2: Granados Melo. Pues le cuento que es la primera vez que yo lo escucho.
1: Sí, también me llamó la atención.
0: Es que el juglar es que lo,
1: pues, por no, ejemplo, no, fiesta en Valledupar es de los Playoneros del César.
2: Es que, a ver, es una leyenda desde 1940 hasta el 2026.
1: Exactamente.
2: Tiene un tema que titula El Viejo Villo, homenaje a Ovidio Granados y Luis Alberto Barrios. Es un juglar del vallenato.
1: Es que es de lo tradicional. Además, porque imagínese, restauraba y mantenía ese legendario instrumento como es el acordeón, y que no debe ser fácil tocarlo.
0: Ah, no. Hay que aprender, vamos a aprender a tocar acordeón.
1: Próximamente.
0: Si Dios quiere.
1: Así será.
2: Claro que sí, entonces ahorita vamos a escuchar un tema que titula El Viejo Villo. Homenaje a Ovidio Granados, Luis Alberto Barrios Fontalvo, que fue el compositor.
0: Sí, señor, también quiero enviar un saludo en París para un gran amigo, Ernesto Romero. Le deseamos pronta recuperación.
2: Romerín, un saludo especial para Ernesto, que se encuentra un poco enfermo allá en París, Francia.
0: En Francia, sí, señor.
2: Pues deseando lo mejor para Ernesto, pronta recuperación, que pueda volver aquí a la ciudad de las Araucarias y compartir con su familia, que es uno de los anhelos que tiene, y también con sus buenos amigos.
0: Próximamente estará con nosotros... aquí en Santa Rosa de Cabal,
2: el fundador, el compositor de Fiesta de las Araucarias.
0: Ajá. Próximamente estará por acá.
2: Deseamos lo mejor para Ernesto, para que el Dios Todopoderoso lo colme de muchas bendiciones, de mucha salud, aquí de parte del equipo de Fiesta de Acordeones y de Antena de los Andes. Así que, Ernesto, mucho ánimo. Pronto se va a recuperar y pronto estará también aquí en la ciudad de las Araucarias.
0: Un saludo también para toda mi gente del campo, de las diferentes veredas de Santa Rosa de Cabal, Pereira, Aguas Quebradas, Cartago, La Virginia y Manizales. El saludo cordial para la familia Vargas Correa en Bogotá.
2: Bueno, don Eliumer, entonces vamos entonces a escuchar ese tema clásico.
0: ¿Ah, sí?
2: Que nos ha invitado hoy Isabel Cristina a escuchar. Es un juglar del vallenato, quien ha fallecido en estos días. Y también hacemos parte aquí en el homenaje de Fiesta de Acordeones, porque estos son los inicios del vallenato, lo clásico, la evolución del vallenato continúa, y aquí seguimos recordando los mejores temas.

0: Y ahí estaba la voz de Luis Alberto Barrios Fontalvo, compositor, quien estaba haciendo el homenaje a Ovidio Granados, el viejo Villo, una excelente canción donde prácticamente le hace su recuento musical. ¿Qué tal le pareció, Isabel Cristina?
1: Pensé que era Silvestre Dangón.
0: Sí, aquí también Alex sí. Nos decía que parecía la voz de Silvestre.
1: ¿Cómo se dice eso? Tono de voz, ¿cierto?
0: Un tono de voz, sí, parecido, pero era el tema en la voz de Luis Alberto Barrios Fontalvo. Y a don Eliomar, ¿qué tal le pareció el homenaje?
2: Excelente, excelente el homenaje en el día de hoy.
1: Al maestro Ovidio Granados.
2: Sí, señora.
1: Conocido como el cirujano del acordeón.
2: Otro jugador que se va. Un saludo cordial para toda mi gente en la ciudad de Pereira, en el barrio Cuba, para todos los fieles seguidores a esta hora, los amigos de los carritos de dulces en Santa Rosa de Cabal, escuchan Fiesta de Acordeón.
1: Con esta lluvia.
0: Sí, no, ya cambió la temperatura. Ya cesó la lluvia en la ciudad de las Araucarias.
1: Y mucha gente dice, pero ¿cómo es posible? Si no, pues que estamos en el fenómeno del Niño, que el verano, que no sé qué. Vuelvo y les explico. Es esa transición de fenómeno de la Niña a fenómeno del Niño, donde se junta todo ese tema de humedad, de vientos y demás, que generan este tipo de lluvias. Porque si ustedes se dan cuenta, llueve, pero uno no tiene esa sensación de frío y de que se congela. Luego termina uno como con bochorno.
2: Con frío, lluvia o sol, suena el acordeón.
0: Bueno, salió poeta don Eliomar.
1: Ah, yo le dije que la lluvia inspiraba, ¿sí ves? Pues
0: eso ve.
1: yo le dije.
0: Sí, salió poeta don Eliomar. Bueno, y hace un momento entonces estábamos hablando de la evolución del vallenato y hay una voz femenina que está haciendo esa evolución. Creo que se tiene algo ahí, Isabel Cristina. ¿Quién es Karen Lizarazo?
1: Sí, señor, se llama Karen Lizarazo, la cantante continúa promocionando, ay, falta de almuerzo, se me pega la lengua, la cantante continúa promocionando su nuevo álbum de estudio que se llama El Tiempo Perfecto. Este álbum está compuesto por 12 canciones vallenatas y por supuesto ella ha estado presentándose en diferentes medios y aquí no podría faltar.
2: El próximo sábado les traigo también otra voz femenina, Dana Amaya. Directamente desde la costa norte de Colombia.
0: Pues sí, entonces aquí tenemos a Karen Lizarazo, así como decía Isabel Cristina, estaban todos los medios a nivel nacional promocionando su nuevo trabajo, La Evolución del Vallenato. ¿Y qué tal si escuchamos un temita de ella que lo escuché y
1: le gustó?
0: Sí, está como sí. Para don Eliomar Triana Correa.
1: Sí, porque dicen que es la patrona del vallenato.
0: Sí, es que, y le cuento que es bueno el vallenato.
2: Nos escuchan en la Isla del Príncipe, Eduardo.
0: Ahí está don Leonardo Fabio.
2: Sí, señor. Ahí está escuchando el vallenato, que muy bueno, las historias que Isabel Cristina nos está contando. El quehacer del artista del género vallenato a nivel nacional e internacional.
1: Ah, por supuesto, le traeré más daticos, porque cómo le parece que ella dejó el derecho para dedicarse a la canción. Karen Lizarazo, compositora colombiana, nació en Aguachica, Cesar. Ahí les tengo el datico. Vamos a ver la canción dedicada para usted, Eliomar.
0: Así es, entonces, vamos entonces con los éxitos aquí programados a través del 320-525-8898 y en los Estados Unidos, en Delaware. Saludamos a doña Rubiela Londoño, quien siempre está conectada ahí con Fiesta de Acordeones. Que esto es puro vallenato. Saludos también en Canadá, allá a Leonardo Fabio, que aquí está don Eliomar.
2: El hombre se va a ver los partidos en pantalla gigante allá en Canadá.
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0: 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Y ahora sí vamos con Karen Lizarazo y esta canción que titula Te Vas Pa'l Carajo.

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0: presentando su programa Fiesta de Acordeones a través de www.antenadelosandes.com. Recuerden nuestro WhatsApp 320-525-8898 para que nos llamen, se comuniquen, participen desde cualquier parte del mundo en Fiesta de Acordeones en el barrio Paradise, en Panamá. A Claudia, a Patricia, el saludo cordial a esta hora para ella, para toda su familia en el barrio Paradise de Panamá.
1: A las 12 del mediodía con 59 minutos, hora Colombia, 12 y 59 en los Estados Unidos, las 2 de la tarde ya, allá en los Estados Unidos. ¿Cómo va corriendo el tiempo? Y aquí nuevamente vuelve a llover en la ciudad de las Araucarias.
0: Más de las 7.
1: En,
0: por ahí las 8.
1: ¿En ya. Europa?
0: Sí, sí.
1: Así es. Y aquí conversando con el DJ Alex Villa, Alexander Villa. Dice que nos va a traer unas mezclas en vivo de vallenato para que disfrutemos en el programa Fiesta de Acordeones. Queda entonces comprometido, si Dios quiere, para el próximo sábado o el que venga, para que disfrutemos de las mezclas de vallenato. A ver, doña Isabel Cristina.
2: Pero entonces esas mezclas me imagino que serán con el Binomio de Oro que se va a presentar el otro fin de semana en Pereira.
1: En Pereira, el Binomio de Oro.
2: Sí, porque...
1: ¿Con Giancarlo Centeno?
2: Pues hasta ahora no he visto que digan que es con él, pero supondría yo que sí.
1: Yo me imagino que sí, porque Giancarlo Centeno... La
2: Binomio de Oro el próximo fin de semana en Pereira se va a presentar con Giancarlo Centeno. No, el Binomio solito, sin Giancarlo Centeno, pero Binomio es Binomio.
1: Claro que sí, porque pues son los que tienen la patente.
2: Sí.
0: La Universidad del Vallenato en Colombia y en el mundo.
2: Exactamente. El próximo fin de semana esperamos que le pueda dar un saludito en el Estadio Hernán Ramírez Villegas, porque van a acompañar al grupo mexicano... Grupo Firme, se me había olvidado.
0: Ah, ya el Estadio Hernán Ramírez Villegas ya está quedando a punto.
2: Pero no para partidos.
0: A partir del próximo mes, creo que ya en el mes de julio estará el Estadio Hernán Ramírez Villegas ya terminado.
2: O sea que regresa el Deportivo Pereira.
0: Si Dios mediante, ojalá con una buena plantilla y haciendo una buena presentación en lo que resta del torneo nacional.
2: O sea que eso va a alegrar mucho a nuestro compañero Rubén.
1: ¿Ah? Rubén Darío Llanos.
0: Llanos es hincha del Once Caldas.
1: Pero es del Pereira.
0: ¿De Pereira?
1: Sí, claro.
2: Por eso le digo. Mucho
0: para Manizales.
1: Y Isabel Cristina lo mantiene asustado porque siempre le trae unas notas que lo dejan fuera de lugar.
0: ¿Qué otras noticias del género vallenato?
2: ¿Qué otras? Hay bastantes. Les cuento que este fin de semana se va a llevar a cabo la primera edición del Festival Vallenato entre cajas, guarachas y acordeones. Esto va a ser en el Valle de Aburrá, allí cerquita. Se está realizando desde el día de ayer, 5 de junio, hasta mañana, y entre otras, pues va a rendir homenaje al maestro Iván Calderón y conmemorará el centenario del natalicio de Jaime Molina, de lo que estábamos hablando hace 8 días.
0: Sí, señor.
1: Otro juglar del vallenato.
2: Sí, señor. Ahí les cuento, ese se va a llevar a cabo en el Valle de Aburrá. El evento tendrá lugar en Sabaneta e Itagüí. Ahí les cuento, allí cerquita.
0: Es que la verdad es que todos estos artistas del género vallenato están escogiendo a Medellín. Se vienen a vivir a Medellín para grabar y todo.
2: Pero es que Medellín tiene buenas zonas para grabar, buenos escenarios.
0: Medellín y Bogotá.
2: Pero Santa Rosa también lo están eligiendo para productos audiovisuales.
0: Claro que sí.
2: Hasta el momento han sido películas. Una es de una estudiante de la Andina que se llama Pasos Prestados.
0: Las redes sociales que están escogiendo aquí a Santa Rosa en diferentes sitios.
2: Exactamente, entonces se llama Pasos Prestados, es un proyecto audiovisual de estudiantes de la Universidad Andina. Ellos están coordinando como para ver si se puede hacer la proyección en el Teatro José Jorge López.
1: Muy bien, ahí va evolucionando también el teatro, ¿no?
2: Y hay cantantes también. Hace poco estuvo un cantante que, aunque pues no es del género vallenato, pero estuvo un cantante grabando en un restaurante muy conocido aquí en Santa Rosa, que él es pupilo de Luis Alfonso. Entonces
0: de la música popular.
2: Sí, señor, de la música popular. Entonces estuvieron grabando también aquí. O sea, Santa Rosa también tiene escenarios. Cordialmente invitados todos los cantantes
0: Santa
2: que quieran
0: Rosa, ciudad
2: grabar.
0: Turística.
2: Sí, señor, que quieran grabar aquí en Santa Rosa de Cabal su videoclip. ¿Cómo se llama?
1: Eso está muy bien, don Eliumer. Para que vea que fuera de turismo también hay talento.
0: Actividad cultural.
2: Fuera de café y chorizo.
1: Exacto, y ya está ahí degustando el buen café Isabel Cristina.
2: Y para este frío
0: ahí, no llega la qué, las empanadas todavía.
2: Ya casi.
1: Pero tiene un delicioso tamal
2: con el patrocinio de Marujita, sí señor. Pero es que usted debe madrugar al mercado campesino,
1: claro,
2: porque allá no solamente come sano, vive sano con productos santarrosanos, sino
1: que
2: también...
1: Lo que pasa es que don Eliumer solamente comenta mal cuando hay kit electoral.
2: Ah, o sea, el 21.
1: Exacto.
0: Señale que el hombre va por ahí.
1: Y después dice, y esto es lo que quiere, que me coma el tigre, que me coma el tigre.
2: Así recibieron a el presidente Gustavo Petro en Valledupar esta semana, con esa canción.
1: Esto es lo que quiere, que me coma el tigre,
2: sí,
1: que me coma el tigre.
2: Sí, así lo recibieron.
1: Así es, entonces... La 1:05 p.m, hora Colombia, 2:05 p.m. en los Estados Unidos. Y a esta hora saludamos a mi prima Carolina, que está conectada en New Jersey, disfrutando del programa Fiesta de Acordeones, porque esto es puro vallenato, y nos dice, estamos en sintonía con Fiesta de Acordeones, disfrutándolo a través de Alexa. Simplemente usted le dice, Alexa, Antena de los Andes, y ahí está el programa Fiesta de Acordeones. Dice que en sintonía con Fiesta de Acordeones, feliz sábado para todos, disfrutando de puro vallenato. Saludo entonces para mi tía Esperanza, para Cunina, que siempre disfrutan cada sábado de este 120 minutos de puro vallenato, Fiesta de Acordeones.
0: Próximamente estará lo que es la emisora HTG Radio en esta plataforma.
1: En Gurú Radio.
0: No, estamos en Gurú Radio, pero próximamente en Alexa.
1: En Alexa, sí. Es en un proceso de reubicación, porque como que todavía no lo han hecho, pero está por aquí. También tenemos comunicación a esta hora con Ernesto Romero desde Francia. Dice que está conectado con Fiesta de Acordeones por la página de Eliumer Triana Correa. Ya le envío el enlace para que tenga HTC Radio. Y cada sábado se conecta por la página de Eliumer Triana Correa, Fiesta de Acordeones. Ahora también está conectado por TikTok.
0: Para...
1: ¿Cómo figura en TikTok, Eliumer?
0: TikTok, ya le digo. Por aquí se me había olvidado. Ya.
1: A ver, busquen los papelitos.
0: Papelito.
1: No quiero papelitos.
2: En TikTok está como Fiesta de Acordeones 1.
0: Fiesta de Acordeones.
2: Fiesta de Acordeones.
1: Tiene dos.
2: Espéreme, le confirmo.
1: Imagínese, don Eliumer.
0: Todo está Fiesta de Acordeones.
1: Fiesta de Acordeones.
0: Estamos como Fiesta de Acordeones Oficial. Y en YouTube, Fiesta de Acordeones.
1: Eso tiene una cantidad de redes sociales todas conectadas.
0: Estamos a la par con nueva tecnología.
1: Ahí está, pues, para que Alexander Villa le haga una mezcla ahí con todos sus vallenatos.
0: Claro.
1: Y los distribuyamos por todas las redes sociales de don Eliumer Triana Correa. htcradio.com, disfrutando de toda la música,
0: ahí sonando,
1: disfrutando de todos los éxitos vallenatos,
0: y ahí no falta el vallenato,
1: salsa, merengue,
0: sí,
1: y la música romántica
0: también.
1: Vamos entonces con la música
0: LGB,
1: Radio LGB, la nueva radio. A la 1:07 p.m, canciones que nos programan a través del 320-525-8898. Ya llegan las vacaciones y hacemos la invitación para que todos los que están en el exterior visiten a Santa Rosa de Cabal. Esto es Fiesta de Acordeones.

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9: Estamos en Fiesta de Acordeones a través de www.antenadelosandes.com, a través de nuestro WhatsApp. Recuerden, 320-525-8898. A esta hora, el saludo cordial para don Daniel Zapata y toda su gente ahí en publicidad en AOA, los hermanos en AOA. Un saludo muy especial de parte del programa Fiesta de Acordeones, y para Chapulín y compañía también a esta hora ahí laborando, pero escuchando lo mejor del vallenato en Fiesta de Acordeón.
10: a la 1:30 p.m, 2:30 en los Estados Unidos. Están disfrutando de su programa Fiesta de Acordeones, porque esto es puro vallenato. 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Saludamos en los Estados Unidos, en Miami, a Santiago Cloud. Un saludo especial para Santi, que siempre también se conecta ahí en la página de Eliomer Triana Correa y por Instagram, disfrutando de Fiesta de Acordeones. Ahora ha sido en Eliomer, que era lo que estaba diciendo.
9: Y otra vez, un saludo cordial para todos mis amigos, los fieles seguidores en TikTok. Vaya el saludo cordial. Estamos mejorando para poder interactuar con ellos directamente. ¿O no, Isa? Isa, pues la acabaron de invitar para un restaurante.
11: ¿A dónde? ¿A dónde? ¿A dónde? ¿A dónde? ¿A dónde?
9: En Mamatina.
11: ¡Ay, qué dicha!
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9: A esta hora vamos a...
11: Vamos a
9: presentar a... Yo me voy con Ever Vargas.
10: ¿Pero qué va a presentar de Ever Vargas?
9: Vamos a hacer...
10: Es que Isabel Cristina es la que tiene el formato. A ver,
9: nos digan por qué...
10: Explíquenos mejor de Isabel Cristina.
11: Se enredó. Eso es falta del almuerzo de Mamatina.
10: Claro, es bien enredado.
11: Dale cuidado, vea.
9: Sí.
10: Tiene hambre, don Elio.
11: Sí,
10: es que
11: no le sirvieron las empanadas que trajo Marujita.
10: No, nada. Don Elio es de llenar al fondo.
11: Póngale pues cuidado. Sí. Concéntrate. Bueno,
10: entonces, ¿cómo es la temática? Tenemos solamente 25 minutos.
11: En 25 minutos vamos a ver cuál de los cuatro, porque nuestro compañero Alex también va a participar.
10: Alex Villa.
11: ¿Cuál de los cuatro tiene la mejor canción? Entonces, invitados todos los que estén a través de las redes sociales, de Facebook, de TikTok, de las aplicaciones, de la página web de Antena de los Andes y del Facebook Live, y por supuesto del Dial 1520 AM, para que esta que se habla, para que voten. Voten por la mejor canción. Entonces.
10: Está como la sirena de emergencia.
9: Sí.
10: Emergencia.
11: Sí, ya. Aguánteme ahí, aguánteme. Entonces, Alex Villa, ¿con qué canción va?
9: Que por acá.
10: Alex va con Sirena Encantada.
11: Ahí va la sirena encantada.
10: ¿Para qué más?
12: Yo me voy a ir con Miguel Morales. Buenas tardes, Yarton. Buenas tardes. Una de la tarde con 34 minutos. Saludo especial para todos ustedes. Uno de los géneros que más me gusta es vallenato. Me voy a ir con Miguel Morales.
9: Y yo me voy con uno de los mejores cantantes del género.
12: Pero déjame decir el título de la canción. Bendito sea mi Dios, le voy a regalar un micrófono a este señor. Miguel Morales, la canción Sirena Encantada. Eso es un tema.
10: Sirena, un buen clásico, sí, señor.
11: Ahí va la Sirena Encantada.
12: Eso es un play
9: con antelación. De siempre. Sirena Encantada.
10: Bueno, Isabel.
11: Bueno, ahora sí, donde el número que está que sea.
10: Ahora sí, el Chavo del Ocho.
11: Yo voy con la canción 10 razones para amarte, que la interpreta Martín Elías, que allá desde el cielo lo va a hacer, esos puntajes.
10: 10 razones para amarte.
11: Sí, de Martín Elías.
9: De Martín Elías.
10: Y dentro de esas 10 razones, al menos nómbreme una.
11: Lo lindo que es. Lo lindo que era Martín Elías.
10: Esa es una de las razones sí. para Martín. Bueno.
11: Muy querida, la verdad.
10: Clasifica. Una de las razones de...
11: Ya la dejé sin argumentos a don Elimer, ya no quiere hablar.
10: Si no, se
13: cayó. No, yo lo dejo. Me voy con el mejor.
10: A ver. ¿Quién, don Elimer?
13: Ever Vargas.
10: Ever Vargas, sí señor, también.
13: Ahí está, ¿qué canción
10: montó? No, la que usted desee. ¿No? Escoja, la plataforma está disponible.
13: Es éxito, les voy a ganar hoy. Vamos a ver nuestros oyentes por quién dan el botico hoy.
11: Martín Elías.
10: Bueno.
11: Ra, ra, ra.
10: Entonces está Isabel Cristina con Martín Elías. Alex Villa con Sirena Encantada de Miguel Morales.
13: Pero usted no ponga votar.
10: Y don Eliumer Triana. Todos están escuchando sí, a través de www.antenadelosandes.com.co.
11: Ya que estamos en elecciones, que voten.
10: A través de la página de Eliumer Triana Correa. Entonces hay libre parte para escuchar.
13: Carranza vota por Ever Vargas.
10: Por Ever Vargas. Bueno, un saludo especial a María Leida Carranza.
11: Vaya apuntando.
13: Allí los amigos en lado también, ¿no? Votan por Ever Vargas.
10: Un saludo especial para María Leida Carranza en la ciudad de Manizales. Ahí está escuchando con Elenita Celi, disfrutando de los 120 minutos de puro vallenato. Y también Camila, disfrutando de el programa Fiesta de Acordeones. Entonces, Isabel Cristina se va con Martín Elías, las 10 razones para amarte. También Miguel Morales con Sirena Encantada, que es la de Alex Villa. Eliumer Triana se va con Ever Vargas y yo me voy con Jorgito Celedón. Entonces, como primero van las damas, aquí está 10 razones para amarte. Gane Martín Elías y Juancho de la Espriella, disfrutando este su programa Fiesta de Acordeones, porque esto es puro vallenato.

0: Ahí estamos, pues, las 10 razones para amarte de Martín Elías. Y Isabel Cristina ya tiene votos. ¿Cuántos votos tiene por esa canción?
1: Tengo 3 votos.
0: 3 votos, imagínense, ahí va punteando. ¿Cuáles son los votos de Don Elimer? Caes lluvia en Santa Rosa de Cabal. No le cae si no es lluvia, Don Elimer.
1: En el escrutinio están dudosos esos 3 votos.
0: Pues entonces, mientras llegan los votos de Don Elimer, aquí vamos a esperar los de Alex Villa con el tema de Miguel Morales. Sirena Encantada, un clásico para recordar a esta hora en Fiesta de Acordeones.

0: Y este era un clásico que nos estaba programando a esta hora Alex Villa con Sirena Encantada de Miguel Morales. Ahora ha sido Nelio Mertriana Correa, entonces vamos a programar su canción. ¿Cuál es?
1: Sí, señor, de Ever Vargas, a nombre de Chuzos del Pitufo, el original, en Santa Rosa de Cal, en la calle 12, número 1027, con servicio a domicilio, llamando al teléfono 321-470-9983. Ever Vargas, el tema para que voten, para que nos den el visto bueno, te amé.
0: Aquí está, pues, Ever Vargas, historia musical, la canción titula Te amé.

0: Ahí estaba pues Ever Vargas con la canción Te Amé, canción que nos programa el Uber Triana Correa. Y ahora sí viene la cuota mía, viene Jorgito Celedón con este clásico también para recordar en su programa Fiesta de Acordeones. No olviden.
1: ¡Arriba! Yo quiero ver esa patita arriba.
0: La 320-525-8898. ¡Disfrútelo!
1: ¡Vamos a merecer!

0: ahí estaba pues Jorgito Celedón con su parranda en el cafetal. Esa era la cuota mía con Jorgito Celedón. Y entonces, ¿cómo quedó la parte de los votos? A ver, vamos entonces, Isabel Cristina, ¿cómo está? A ver. Pues aquí, Isabel Cristina es la que está llevando allá el a ver, un momento, vamos al aire.
1: Por sirena, un voto.
0: Por sirena, un voto.
1: Bueno. Don Eliomer, muéstrelos.
0: ¿Qué pasó con la señal de Don Eliomer? ¿Qué pasó?
2: Hay que buscar. Se me cayó el Facebook. Se cayó. Oh,
0: definitivamente, Don Eliomer, hay que darle la pastillita azul, no, porque hasta el Facebook se le cae.
2: Isabel, yo le di dos votos, o sea que va ganando ella.
1: Dos. ¿Y usted?
0: A ver, no sé, ahí quien estaba manejando la parte ahí de los votos.
1: No, del voto.
0: O sea, hay personas que marcaron a través de la línea 325-2588-98, pero, por aquí estoy recibiendo yo el voto de doña Rubiela Londoño en De La Wear. Dice, el mío es por Jorgito Celedón. Muchas gracias, doña Rubiela.
2: Qué bien.
0: Son fieles oyentes que están conectados.
1: Gané yo.
2: Ganó Isabel.
0: Entonces ganó Isabel.
1: Gané con el bizcoche Martín Elías.
0: No, y una canción muy bonita. Todo hay que decirlo. La canción es muy bonita. Titula Las 10 razones para amarte de Martín Elías.
1: Sí, y les cuento. Vea, por acá tengo un dato.
0: A ver, ¿cuál es el dato?
1: El dato es que la canción 10 razones para amarte nace como una analogía entre el amor terrenal y los 10 mandamientos. Y fue compuesta por el cantautor vallenato Jorge El Pitufo Balbuena, inspirada profundamente en su propia esposa, Dexy Julio.
0: Muy bien, listo, ya tenemos las 2 de la tarde, 1 minuto, nos vamos, don Eliomer.
2: Sí, señor.
1: A mojarse.
2: La invitación cordial para el próximo sábado, una cita más con el Valle. Isa.
1: Señor.
2: Siempre vamos a hacer este mano a mano.
1: Sí.
2: A la una de la tarde, ¿no?
1: Sí.
2: De 1 a 2 de la tarde.
1: Sí. Okay. Cordialmente todos nuestros oyentes invitados para el próximo sábado para ver cómo seguimos, porque estamos en votaciones, hay que elegir.
2: Mientras eso, los amigos del TikTok, muchas gracias a todas a estas personas que se comunicaron a través del TikTok. Fiesta de acordeones.
0: Mientras tanto, esta semana hay que darle la pastillita azul a Don Eliomer para que no se le caiga la señal en Facebook.
2: Sí, señor.
1: Saludos a Mariana, que estuvo conectadita durante las 2 horas aquí en las fiestas de acordeones.
0: Muy bien, eso está.
1: Saludos, así. Mari.
0: 120 minutos.
2: La invitación cordial para el próximo sábado a una cita más con el vallenato de 12 a 2 de la tarde.
1: Sí, señor.
0: Listo, Isabel, despídase. Sí.
1: Adiós. Muchísimas gracias.
0: Una feliz tarde.
1: Por favor, guárdense porque la lluvia no va a parar el día de hoy en el municipio de Las Araucarias. Desde otro sitio donde nos escuchan, yo sé que de pronto sí, pero en el municipio de Las Araucarias, el agüita.
0: Agüita para mi gente.
1: Sí, señor.
0: 2 de la tarde, 2 minutos. Una feliz tarde. La dirección general es de Jorge Edward Aguirre Restrepo, Eliomer Triana Correa, HTC Radio, Isabel Cristina Uribe Barón, Alex Villa, edición comercial, John Edwin Henao y quien les habla, Luis Guillermo Valencia, deseándoles un feliz fin de semana lleno de muchas bendiciones, de mucho calor humano. Pásenla en familia, disfruten, porque el ratico no es sino el que estamos viviendo. ¡Bendiciones! ¡Ya llega fin de semana!
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6: La hora.
7: Esta es la hora exacta. Son las 2:04.
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6: La hora.
7: Esta es la hora exacta. Son las 2:08.

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1: La hora. Esta es la hora exacta. Son las 3 en punto.
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1: La hora.
2: Esta es la hora exacta. Son las 3 y 53 minutos.
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0: 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Esta es la hora exacta. Son las 4 con 2 minutos. 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

0: 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Esta es la hora exacta. Son las 4 con 29 minutos. 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
1: Esta es la hora exacta. Son las 5 en punto.
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1: La hora. Esta es la hora exacta.
2: Son las 5 con 31 minutos.
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1: La hora.
2: Esta es la hora exacta.
3: Son las 5:59.
1: El tiempo en tu radio.
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0: 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Esta es la hora exacta. Son las 6:32. 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
1: Esta es la hora exacta.
2: Son las 7 y 3 minutos.
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